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0: Bienvenidos, bienvenidos sean todos ustedes a Solo para Enamorado.
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0: Desde ya, un saludo para todos nuestros oyentes que se conectan con el programa más romántico de las noches. A través de Acción 104.5, La Diferencia en el Dial. Saludamos a todos los que nos escuchan a través de nuestra página web, acción1045fm.com. También quienes nos escuchan a través de nuestra aplicación, que usted la descarga en la plataforma de Play Store. 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

Y les saludamos un gran equipo conformado en la presidencia de la estación. La licenciada Carmen Beatriz Márquez. En la gerencia general, Jimel Guerrero. Grabación, edición y montaje. José Aurelio, el Pollo Márquez. En la gerencia general, Jimel Guerrero. En la dirección comercial, Yesibeli Arellano. En nuestra planta transmisora, Argimiro Belandrea. En la coordinación técnica, Miguel Rodríguez y José Márquez.

Y en la conducción, producción y musicalización de este espacio, este servidor, Aleiner Ardila, el 32.821, productor nacional independiente.

0: Me pueden ubicar en las redes sociales como Leiner Ardila, en el Facebook, en Instagram, en YouTube, en Telegram, en TikTok. Estamos en vivo también. 8:13, compartimos con ustedes nuestros números de contacto. El 0424-719-0691, 0424-719-0691.
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0: Hoy se celebra el Día de la Secretaria. Felicitaciones a todas las secretarias en su día.
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0424-719-0691. Queridos oyentes, no es el lunes, gracias a Dios. No es viernes todavía, es el miércoles, el día en que la

0: semana se parte en dos. Y el corazón, bueno, el corazón se parte en dos también.
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0: Pero de una forma mucho más interesante.

0: Está sintonizando en el único espacio donde la regla es simple. Uno paga, dos disfrutan. Aquí no venimos a llorar porque por lo que no fue. Venimos a celebrar lo que es, lo que está y lo que suena.
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0: Y como hoy es miércoles, tenemos una promoción estrella. 2x1. Un intérprete, dos canciones. Una para recordar por qué te enamoraste. Y la otra para que no se te olvide lo rico que es estar enamorado un miércoles.

0: Así que si estás manejando, de la vuelta a casa, si estás en la oficina con los audífonos puestos, o si estás en la cocina preparando algo rico, estás en el lugar correcto, porque hoy no se trata de esperar el fin de semana. Hoy se trata de robarte un pedacito de miércoles para ti.
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0: Y para ese alguien especial.
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0: Ponte cómodo, sube el volumen y prepárate porque arrancamos con el 2x1 hoy, miércoles de 2x1. Un artista y dos joyas.
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0: Así es, el miércoles de 2x1, ¿qué artista te gustaría escuchar en el 2x1? Iniciamos.
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0: E iniciamos este 2x1 con este gran artista, Roberto Carlos. Disfrútenlo.

8:25, recuerden nuestro número de contacto, el 0424-719-0691, 0424-719-0691.

0: Bueno, saludamos a todos nuestros oyentes que nos escuchan en la Panamericana. Donde están los más enamorados que nunca, los más alegres que siempre. Y ya empiezan a activarse nuestros oyentes en el programa más romántico. Saludos para Wilson. Nos escribe por acá. Hola, mi hermano paisano. Saludos desde Colombia. Bueno, nos dice paisano porque es de Luigia, está en Colombia. Desde Tibú, Norte Santander.
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0: Saludos también para mi gran amiga Tati, conectada.
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0: En el ombligo de la semana, miércoles.
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0: Así es.
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0: 0424-719-0691. Saludos para Freddy. Amaya,
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0: Saludos también para Joan, conectado con nosotros.
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0: Hoy estamos en miércoles de 2x1, recordando que solo para enamorados llega gracias a nuestros anunciantes.
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Bueno, y escuchamos este 2x1, un intérprete, dos canciones especial de la noche. Y ahí escuchamos a Nino Bravo con este 2x1, dos temas. Escuchamos primeramente el tema América.

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1: Así es, qué bueno escuchar este 2x1, un intérprete, dos canciones, porque lo bueno se escucha dos veces. 0424-719-0691 para que ustedes nos escriban qué artista te gustaría escuchar en el 2x1. Saludos para Yulibet García, saludos desde Cúcuta, nos sintoniza. Lindo mi vigía. Por acá también nos escriben otro mensaje, dice: buenas noches desde Cali, Colombia. Saludos, soy del Vigía La Blanca, reportando sintonía. Saludos también para Erika Villarreal. Buenas noches, saludos. Recuerden, esto es solo para enamorados, el programa más romántico de las noches.

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1: Por acá nos escriben a través del 0424-719-0691. Nos escriben hola para felicitar a Yetzimar Isabela, que está de cumpleaños con la canción de David Bisbal, Princesa, de parte de su mamá Jessica, su hermana Yesieli y la abuela Victoria y su papá Nerio. Princesa, vamos a ubicar ese tema. Claro que sí, vamos a complacer a esta cumpleañera.

0424-719-0691. Saludos a mis vecinos en la Inmaculada, saludos, conectados con Solo para Enamorados.

0: Bueno, y hablando un poquito en Solo para Enamorados, acerca de algunas curiosidades acerca del amor. Y es que el amor es un sentimiento universal, pero la forma de expresarlo, iniciarlo y entenderlo es muy diferente. Y eso varía enormemente de una cultura a otra, desde el sistema estructurado de confesiones hasta el cortejo sin palabras. Y aquí tienes algunas curiosidades que vamos a comentar en la noche de hoy. Y en Japón, la confesión formal y la premonición del amor. En Japón, el inicio de una relación no suele ser algo que simplemente sucede. Existe un protocolo llamado Kokutaku, que significa confesión. Una declaración formal donde una persona expresa su sentimiento directamente a la otra para pedirle que sea su pareja.
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0: un... Y es que según explican, suele haber unas 3 citas previas. Y si la otra persona acepta, la relación se considera oficial y exclusiva desde ese momento. Así es, eliminando las incertidumbres de las primeras etapas.
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0: Además, existe un término muy específico llamado Koin no Yakan, que no es exactamente amor a primera vista. Se traduce como premonición de amor.
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0: Y es la sensación de que aunque aún no estás enamorado, conoces a alguien y sabes que eventualmente lo estarás.
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0: Y es que se diferencia del flechazo instantáneo.
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0: Otra curiosidad con respecto al amor es que expresar te amo o el hi Sheru es un poco común y suena muy fuerte. Muchas parejas prefieren un me gustas mucho o incluso una frase poética como qué bonita está la luna.
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0: No para evitar la timidez.
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0: Bueno, ¿cómo se enamoran las culturas?

0: culturas. Y es que ahí mismo en Asia, en China, el peso de la familia y las redes de conexión. Aunque en el mundo romántico existen y se viven con intensidad, en China la decisión de casarse está fuertemente influenciada por valores colectivistas. Al elegir pareja para el matrimonio, los jóvenes chinos suelen dar un peso importante a conceptos como el xiao, la obediencia y devoción a los padres. Y el guasi, que significan las redes de conexión y relaciones. Y es que a diferencia de las culturas como la cultura estadounidense, donde se prioriza la vida mejor personal y el apoyo mutuo, en China se espera que el individuo sacrifique en cierta medida sus intereses personales por el bien de la familia. Lo que puede llevar a evitar encaprichamientos pasajeros o encuentros casuales que ignoren las preocupaciones familiares. 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
0: Saludos para Jennifer, conectadita con nosotros. Por acá nos escriben reportando sintonía en el barrio San Isidro, un fiel oyente, Daimer Roa, saludos.
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0: Más mensajes por acá, vamos a ver, dice, buenas noches, aquí yo recordándome de mi programa favorito, saludos desde México. México lindo y querido. Emilce, y nos escribe, me complace a mi hija Naila en La Palmita. Bendiciones a tu lindo programa, nos escriben por acá.

Bueno, y este tema nos lo solicitaron para la cumpleañera. Disfrútenlo. Mi princesa. Esto es solo para enamorados.

0: 8 y 53 minutos, esto es solo para enamorados. Por el dial que enamora, acción 104.5, la diferencia en el dial. Saludamos y felicitamos a todas las secretarias en su día.
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0: Hoy día de la secretaria.

0: imaginario. 0424-719-0691. 0424-719-0691. No ha dejado de intentar. Y es que hoy estamos hablando un poquito acerca de algunas curiosidades de cómo ciertas culturas se enamoran.
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0: Hemos hablado de cómo la cultura japonesa se enamoran y la cultura china y la cultura maorí tradicional. El cortejo podía tener un componente público y formal. En ciertas asambleas un hombre podía levantarse y declarar su intención de tomar por esposa por esposo a alguien específico. Si el joven estaba de acuerdo, permanecía en silencio. Si no, debía rechazarlo con delicadeza y con una frase singular. Escuchen esta frase: no tengo poder. Mi pájaro cantor es fulano de tal. Una forma elegante de decir que ya estaba comprometido o interesado en otra persona. La valentía y las hazañas guerreras también eran un gran atractivo en algunas culturas tribales amazónicas, como los tupis guaraní. La captura de un enemigo era un requisito para acceder al matrimonio, imagínense. Ocho y 55 minutos, esto es solo para enamorados. ¿Qué pasa?

0: Recuerden el 0424-719-0691. Hoy estamos en miércoles de 2x1, un intérprete, dos canciones.
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0: Especial de la noche.
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0: Y nos pidieron este 2x1.
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0: Y este 2x1 nos los pidieron desde Colombia. Disfruten a Tímpano. 2x1.

9:04. Ahí escuchamos este 2x1 de Témpano. Y escuchamos dos buenos temas. Este tema, Lobo, Hombre en París.

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1: Hoy miércoles de 2x1, un intérprete, dos canciones, especial de la noche. Saludamos a todos los que nos visualicen también a través del TikTok. Saludos para Marbelis, reportando sintonía.
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1: Bueno, y ella recuerda este programa, dice, por aquí nos enviábamos mensajes. Sí. Saludos también para nuestro fiel oyente Johnny Picón, mi pana Leiner, a full sintonía, solo para enamorados, el programa número uno del Vigía. Nos escribe él por acá. Marbelis reportando desde Perú, qué bueno. Y Johnny Picón nos piden dos temas de Aditus.

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0: Bueno, aquí escuchamos este 2x1 de Mecano, tema solicitado. Esto es Solo para Enamorados.

0: 6:18.
1: Se cierra la barra del 33.
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Por acá nos escriben, aprovecho de saludar a mi familia, la familia Rodríguez Márquez, en el 12 de octubre. Por acá nos escribe Marbelis, conectada con nosotros. Recuerden nuestro número de contacto 0424-719-0691.

0: Más mensajes que nos llegan a través del 0424-719-0691. Nos escriben por acá. Buenas noches, para que me hagas el favor de saludar a Francisco Mendoza en el 12 de octubre de parte de su esposa Candy Brigitte, que lo quiere mucho con un buen tema. Ya le vamos a colocar un buen tema, claro que sí. Bueno, y hoy no es un solo tema, hoy es dos, porque hoy es miércoles de 2x1.
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0: Saludos para Juan Alberto, también conectado con nosotros.

0: 0424-719-0691, 0424-719-0691. Y hoy estamos hablando un poquito acerca de las curiosidades, cómo se enamoran las diferentes culturas. Hablábamos sobre las culturas asiáticas, la japonesa, la china, pero vamos a saltar un momentico a otro continente y saltamos ahora al país de Francia, en el continente europeo. Y el país que muchos consideramos la capital mundial del romance. Y no es casualidad, en Francia el arte de enamorar se llama la seducción.
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0: La seducción. Y es prácticamente una filosofía de vida. Pero atención, no se trata de conquistar por conquistar. La seducción francesa es un juego elegante donde la conversación, la mirada y hasta el silencio tienen poder.

Lo más interesante es el code frauder, que significa literalmente golpe de rayo. Es lo que nosotros llamamos amor a primera vista, pero con una intensidad casi dramática. Los franceses creen firmemente en esa conexión instantánea que te cambia la vida en un segundo. Y algo que quizás no sabía, en Francia, discutir apasionadamente también puede ser una forma de romance. Y es que para ellos el debate, la pasión en la conversación, es una muestra de interés genuino. Así que si alguna vez ves un francés que le lleva la contraria con venencia, quizás le está coqueteando. Pues un pie ha hecho la casa. Bárbaro, ¿verdad? Bueno, cada cultura tiene su forma de enamorarse. Y vamos también a tocar a Italia. Y hablando de la pasión, llegamos a Italia. ¡Ay, Italia! La tierra donde el amor se grita desde los balcones y se canta en las calles. Y María se moja. Y es que en Italia el cortejo es un arte heredado por siglos. Y una tradición muy especial es el cumplimiento, que no es simplemente un halago, es una obra de arte verbal. No hay más que un italiano puede pasar 5 minutos descubriendo la belleza de una sonrisa. 5 minutos, mis amigos. Brillos mortales despuntan al alba, sangres que tiñen de malva el amanecer. Pero aquí

0: Hay un dato curioso. Algunas regiones al sur de Italia todavía existe la tradición de la serenata. El enamorado se para bajo la ventana de su amada y canta acompañado de una guitarra.
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0: Si ella abre la ventana, es señal de que el amor es correspondido. Si la cierra, bueno, habrá que practicar más el canto.
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0: Porque para los italianos también la comida y el amor están profundamente conectados. Si alguien te ofrece el último bocado de un plato, está enamorados. Así que pilas con esto. Si es italiano y te ofrece el último bocado del plato, está enamorado. Bueno, qué cosas, qué bonito es el amor en su diversidad de culturas. Conocer todo esto es impresionante. De que no es lo mismo enamorarse en otro país. Bueno, yo voy mucho por los italianos. Me gustaría como dar serenata. Pararme ahí debajo del balcón. Bueno, un poquito lejito porque puede ser que puede ser que me manden una cubeta. Ya que yo tengo talento, pero para cantar en el mercado campesino, así que no se vaya a atemorizar aquella dama con mi canto. Bueno, y si abre. Aleluya. 9:28 minutos, esto es Solo para Enamorados, el programa más romántico de las noches. Bueno, por acá nos escribían, vamos a ver un mensajito por acá, lo tenemos, sí, lo tenemos. Dice, buenas noches, estimado, para saludar cordialmente a la familia Fernández Bravo. Ada Irene, Daniela, Ireli, Josué, Giovanni Fernández. Saludos entonces para la familia Fernández Bravo. Otro mensaje que nos llega por acá dice, buenas noches, para que me ponga la canción de Guillermo Dávila, Me Retaste. Me Retaste a Quererte. De hecho, estamos en sintonía con este oyente porque ya teníamos ese 2x1 aquí ubicado. Y de hecho el primer tema es ese, Me Retaste a Quererte. Hay una conexión ahí con nuestros oyentes. Saludos, nos escribe desde la zona industrial. Por acá nos escriben, buenas noches, para saludar a mis compañeras de escuela, de la escuela Ángel Albino Contreras. Nos escribe por acá Isela Roa. Felicitaciones a todas las secretarias en su día. Vamos a avanzar con más de Solo para Enamorados, el programa más romántico. Esto es un 2x1.
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0: Así es, este 2x1 de Guillermo Dávila. Estamos en sintonía con los oyentes. Ahí tienes este tema, Me Retaste Quererte. Esto es Solo para Enamorados.

0: 9:36, ahí escuchamos este 2x1.
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0: Escuchamos este tema, Solo pienso en ti, de este gran artista Guillermo Dávila, el venezolano.
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0: Un 2x1 de este gran intérprete, y también escuchamos este tema.

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1: Espectacular este especial, este 2x1 especial de la noche. Por acá nos escriben, bueno, nos solicitan otro 2x1 de Mecano, el tema Aire Hijo de la Luna. Bueno, ya lo tenemos por acá, no teníamos esos temas, pero ya lo tenemos. Y es que si no lo tenemos, se lo buscamos, si no lo encontramos, se lo cantamos. Bueno, prefiero conseguirlo, ¿verdad? Ustedes no quieren escucharme cantar.
0: Muy bien.
1: Saludos para José Pérez, nos escribe saludos desde San Rafael, zona industrial activo.

0: 0424-719-0691. Y estamos hablando ahorita sobre cómo se enamoran diferentes culturas. Escuchamos la italiana, los asiáticos, los franceses, que es el método de seducción a través de un juego elegante donde la conversación, la mirada y hasta el silencio tiene poder. Y en Italia existe la tradición de la serenata. El enamorado se para bajo la ventana de su amada y canta acompañado de una guitarra. Bueno, y vamos a curiosear un poquito en la India. Viajamos ahora a la India, un país de contrastes, tradiciones milenarias. Y aquí el amor tiene muchas capas. Tradicionalmente el matrimonio era arreglado por las familias. Pero eso no significa que no hubiera amor. Existe algo llamado Antarpak. El amor que crece con el tiempo. Después del matrimonio, la idea era que el amor no solo se encuentra, también se construye. Hoy en día, los jóvenes indios viven una mezcla fascinante. Algunos eligen pareja por amor, otros optan por el matrimonio arreglado. Y muchos se encuentran en un punto medio donde la familia participa, pero el corazón tiene la última palabra. Y aquí viene una curiosidad sobre este país. En algunas regiones de la India existe el Shayabar, una ceremonia antigua donde la mujer elegía a su esposo entre varios pretendientes. Así es, señores. Hace siglos, en la India las mujeres tenían el poder de decisión. Todo un ejemplo para que vean.
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0: Casi era como ver una portada de revista, se paraban ahí y ella elegía.
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0: Qué bárbaro, ¿no? Bueno, y nos trasladamos a América Latina y vamos a hablar un poquito acerca de Brasil. Y no podemos olvidarnos de nuestra América Latina. Vamos a Brasil, donde el amor se baila. Así es. En Brasil, el amor y la música son inseparables. Y existe una tradición hermosa llamada Carta de Amor, donde el enamorado escribe a mano su sentimiento. En la era digital, el brasileño sigue valorando el papel, la tinta y las palabras escritas con el corazón. Escuchen esto, para que los que dicen que las cartas pasaron de moda. Y es que aunque la era digital está viva, está al día, el brasileño sigue valorando el papel, la tinta y las palabras escritas con el corazón. Pero lo más curioso es el beijo na boca en público. En Brasil, besar a tu pareja en la calle, en la playa o en el parque es completamente normal y hasta celebrado, señores. El afecto físico es parte de la cultura y no hay vergüenza de demostrar el amor. Y la gente ve besándose a alguien y celebra de una vez. Imagínense, aquí se cansarán de tantas celebraciones. Y algo que quizá no sabía, querido oyente, algunas regiones del Brasil existen las tradiciones de regalar una fitigia. ¿Y qué es eso? Una cintita con tres deseos. Si se rompe sola, los deseos se cumplen. Y muchos de esos deseos tienen que ver con encontrar el amor verdadero.

0: 9:45. Esto es solo para enamorados. Vamos a avanzar con un 2x1 que nos solicitaron.
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0: Ahí escuchamos este 2x1 de Mecano.

Hermoso, hermoso este 2x1, un intérprete, dos canciones. Ahí escuchamos este 2x1 de Mecano. Saludamos a todos nuestros oyentes que reportan sintonía, quienes nos escriben y nos siguen escribiendo. ¡Bárbaro! Por acá nos escriben a través del 0424-719-0691. Nos escriben: buenas noches, es para que me complazcas a mi gran amor de mi vida, a Paola, que el pasado sábado 26 estuvo de cumpleaños, y a mis tres hijos, Yosuali, Davidito, y a mi bebecita Victoria en el sector de Chacao. Los complace el papá, el gato Román, desde Caño Balsa. Compláceme con dos de Karina. Por acá nos escriben dos de Karina, así es.

Por acá nos escriben, hola, buenas noches, qué bonito, Lismari Molina. No sé si será las canciones o será el locutor. 9:54 minutos. Bueno, y estamos cerrando ya por esta noche. Este miércoles de 2x1, intérprete dos canciones. Y hoy hemos hablado un poquito, hemos conversado ahí algo curioso acerca de cómo se enamoran en otras culturas. Y así es. ¿Qué cultura? Y bueno, los venezolanos. No hay como a los venezolanos, ¿verdad?

0: Bueno, ¿qué tal le ha parecido el programa de hoy en la noche? Recuerden que mañana nos encontramos nuevamente a partir de las 8 de la noche. Mañana, jueves, de tema de parejas. Ha sido un inmenso placer compartir con todos ustedes. Nos encontraremos nuevamente el día de mañana en una edición más de Solo para Enamorados.
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0: Nos despedimos de ustedes, un gran equipo conformado en la presidencia de la estación, la licenciada Carmen Beatriz Márquez. En la gerencia general, Jimel Guerrero.

0: En la dirección comercial, Yacibel y Arellano. En la coordinación técnica, Miguel Rodríguez y José Márquez. En nuestra planta transmisora, Jimiro Belandria. Grabación, edición y montaje, José Aurelio El Pollo Márquez.
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0: Y en la conducción, producción y musicalización de este espacio, este servidor, Aleiner Ardila.
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0: El 32.821 ha sido un inmenso placer compartir con todos ustedes. Vamos a dejarle con un 2x1 que nos solicitaron del gran artista Emmanuel. Vayan con Dios, cuídense mucho y que viva el amor.
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2: 10:58 minutos. 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

0: Muchas gracias. Muy amable.
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0: 11:59 minutos. Ahora, escuchemos las gloriosas notas del himno nacional de la República Bolivariana de Venezuela. Letra, Vicente Salias. Música, Juan José Landaeta.

Himno del Estado Mérida. Música Gil Antonio Gil. Letra Antonio Febres Cordero.

A continuación, himno del municipio Alberto Adriani, letra y música del doctor José Ananías Márquez.

12, 6 minutos. 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
0: Una, un minuto. 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

0: aplauso ahí bueno para el Señor.
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2: 1:57. 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
2: 1:58. 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

12 minutos. 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
0: 2:59 minutos.

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3: 4.

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104, 13 minutos. 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
3: Ay, ustedes son las que me tienen mal informada, la mujer mía, hombre. Eso no es nada. O sea, si ustedes, si yo la veo en una calle así, lloviendo duro y esa mujer temblando de frío, y la reconozco y yo voy solo en el carro, y hace así, yo la veo, ay, ¿qué pasó? Uy. O sea, ¿la llevo o no la llevo? Oiga, ustedes son inhumanas. ¿Qué cosa? No, señor, escuchen esto que dice.

Y la gloria es para Jesucristo, hermano. Miren, él se inventó uno de muchos pases lindos que tiene, que yo le dije hoy, donde le pongas un corito a cada pase, eso ya tendría más canciones que yo. Uf. Y este pase que hizo, le puso el nombre, se llama La Sonrisa de Dios, y lo grabó en esta canción con Martín Elías. Y quiero recordar a Martín Elías, también un aplauso para él por su sonrisa, por esa sonrisa de Martín tan noble. Vamos a ponernos de pie para alabar a Dios con este pase, con esta melodía de Rolando, de verdad. Vamos a hacerlo en serio, con el corazón, todo el mundo de pie, con las manos arriba, hijo. Haz ese pase para Dios.

ponerlo en la cima. Y si no se siente feliz en la cima con este proyecto, vuelve a comenzar de cero, por Dios. Y comienza otro proyecto de cero. Que Dios siempre te ilumine y te siga respaldando.

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1: 4:50 minutos.
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0: 4:56 minutos. 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
0: 5:08.

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20: 5:20 minutos.
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0: 5:28 minutos.
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0: 5:34 minutos. 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

5:52. 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

0: 5:58 minutos. 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
0: 5:59 minutos. Ahora, escuchemos las gloriosas notas del himno nacional de la República Bolivariana de Venezuela. Letra, Vicente Salias. Música, Juan José Landaeta.

Himno del Estado Mérida. Música Gil Antonio Gil. Letra Antonio Febres Cordero.

A continuación, himno del municipio Alberto Adriani, letra y música del doctor José Ananías Márquez.

0: 6:04.
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6, 13 minutos. 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

6:32 minutos. 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

6:44 minutos. 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
1: Mi amigo, mi hermano, vamos a cantar juntos esta gaita.
0: Ya lo saben, la cita es desde el viernes 2 de octubre de 2.

0: 6:51. 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
7: 7:01. 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
24: Ahora
10: 7:05.
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1: Muy buenos días, tengan todas y todos ustedes, sean cordialmente bienvenidas y bienvenidos a su noticiero matutino de hoy jueves primero de octubre del año 2026. Reciban los buenos días de todo el equipo que elabora con mucho cariño para ustedes en la mañana de hoy, en la presidencia, licenciada Carmen Beatriz Márquez de Rodríguez, en la gerencia general, el licenciado Jimmy Guerrero, en la dirección comercial, la abogado Jessis Belli Arellano, en la gerencia técnica, el ingeniero Miguel Rodríguez y José Aurelio El Pollo Márquez. Grabación, edición y montaje, José Aurelio El Pollo Márquez. En la planta transmisora, el señor Algemiro Velandia. En los controles, Gabriel Paredes. Y quien narrará para ustedes, a Yurima Ramírez, certificado de productor nacional independiente número 32.765. Bien, son las 7:10 de la mañana, y a esta hora de la mañana recordamos nuestros números de contacto: 075-881-2240, 075-881-0104. Mi número celular, el 0414-757-5595. También nos pueden seguir en el Instagram y en TikTok como @acción104vigía. De igual manera me pueden seguir en el TikTok como @yurimaramirez493. 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
1: Bien, y a las 7:11 avanzamos de inmediato con las informaciones.
0: Suceso.
1: Detenido sexagenario en Tovar por presunta tentativa de abuso contra un niño de 9 años. Funcionarios del Cuerpo de Investigaciones Científicas, Penales y Criminalísticas adscritos a la Delegación Municipal Tovar aprehendieron a un hombre de 66 años de edad por su presunta responsabilidad en el intento de abuso sexual en perjuicio de un niño de 9 años. El procedimiento se llevó a cabo esta semana en el sector El Muro de la Laguna, vía hacia la población de San Pedro, en la parroquia y municipio Tovar del estado Mérida. El hecho fue notificado ante el organismo detectivesco a través de una denuncia formal. Tras recibir la alerta, una comisión de la Brigada de Delitos contra las Personas se desplazó hasta la referida comunidad, donde desplegó un dispositivo de búsqueda que culminó a la localización y posterior captura del sospechoso, identificado con las iniciales RJE. La víctima fue evaluada por el equipo de patólogos y especialistas del Servicio Nacional de Medicina y Ciencias Forenses. El detenido quedó a la orden del Ministerio Público tras celebrarse la audiencia de presentación ante el Tribunal de Control competente. Dictaron medida privativa preventiva de libertad contra el imputado. 7:12. Un hombre murió en un accidente de tránsito registrado en El Diamante. Un hombre de 70 años de edad perdió la vida tras un hecho vial registrado en El Diamante del municipio Cárdenas. El siniestro se produjo luego de que un vehículo Ford tipo camión 350 año 1979 presentara una falla mecánica en el sistema de frenos mientras descendía por una pendiente. El camión recorrió aproximadamente 40 metros sin control hasta colisionar de manera violenta contra un poste doble. Para el momento del accidente, la víctima y propietario del vehículo se encontraba en la plataforma posterior del camión recogiendo un encerado producto de una inercia del impacto. Salió expelido y chocó contra una pared sufriendo politraumatismos severos, lo que le ocasionaron la muerte en el sitio. Comisiones de gestión de riesgo y cuerpos de seguridad acudieron al lugar del siniestro para el resguardo de la escena y las actuaciones correspondientes. 7:13 minutos. 7:13 minutos, avanzamos de inmediato con más informaciones. Camión sin frenos colisiona contra dos vehículos en la carretera Trasandina, a la altura del monumento El Perro Nevado. En horas de la noche de este miércoles se registró un grave hecho vial en la carretera Trasandina, específicamente en la bajada del monumento al Perro Nevado, ubicado en el municipio Rangel. De acuerdo con las primeras informaciones, un camión que presuntamente se quedó sin frenos en sentido hacia la ciudad de Mérida colisionó de manera frontal contra dos vehículos que circulaban en la vía contraria, entre los cuales se encontraba una unidad de la Corporación de Salud que transportaba medicamentos e insumos médicos. Tras el impacto, los organismos de seguridad se hicieron presentes en el sitio para llevar a cabo el acordonamiento preventivo de la zona y garantizar el resguardo de todo el material médico afectado. Las autoridades indicaron que hasta el momento se desconoce con precisión la cantidad de personas involucradas en el siniestro, así como el número y estado de salud de posibles personas lesionadas a consecuencia de la colisión múltiple. En el lugar de los acontecimientos se encontraba desplegada una comisión de la Policía Nacional Bolivariana, la cual adelantó las investigaciones de rigor para determinar las causas exactas que originaron el hecho vial y establecer responsabilidades sobre lo ocurrido. 7:15 minutos.
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1: 7:15 minutos. Tres fallecidos, incluidos una niña de 7 años, tras volcamiento de autobús en autopista José Antonio Páez. Tres personas, incluida una niña de 7 años, fallecieron la mañana de este miércoles 30 de septiembre luego de que el autobús en que viajaban se volcara en autopista José Antonio Páez a la altura del sector Morador, ubicado en el municipio Ospino del estado Portuguesa. De acuerdo con el reporte preliminar de las autoridades, la unidad de transporte público, un vehículo tipo Encava que cubría la ruta San Cristóbal-Maracay, transportaba a unos 33 pasajeros al momento del siniestro. Tras el volcamiento, comisiones mixtas de los cuerpos de bomberos, Protección Civil y la Policía Nacional Bolivariana se desplegaron en el sitio para asegurar la zona, brindar atención prehospitalaria y coordinar el traslado de los heridos hacia distintos centros asistenciales de la región. Los pacientes que presentan un cuadro clínico de mayor gravedad fueron ingresados de urgencia al Hospital Raúl Huberto Pascuali de Ospino, mientras que las autoridades de tránsito se mantienen investigando las causas exactas que provocaron el vuelco de la unidad. 7:16 minutos.

7:17 minutos, avanzamos de inmediato con más informaciones. Fallece hombre tras quedar tapiado por el colapso de un pozo séptico. Un hombre de 48 años de edad, identificado como José Gregorio Rangel Uzcategui, perdió la vida luego de sufrir un accidente al desplomarse de manera imprevista la estructura de un séptico donde se encontraba laborando, transitando en la población de Ocumare, municipio Costa de Oro del estado Aragua. El derrumbe provocó que el hombre quedara completamente tapiado bajo los escombros. Ante la dramática situación, se ejecutó un rescate de urgencia en el lugar de los hechos para socorrerlo rápidamente y llevarlo en un vehículo hasta las instalaciones de la Clínica Popular Especializada Tipo 2 a Santiago Hermosa, localizada en la misma zona costera. Una vez dentro del centro asistencial, los médicos de guardia desplegaron los protocolos de emergencia para salvarle la vida. No obstante, los esfuerzos resultaron infructuosos y el ciudadano murió. Para finalizar los protocolos pertinentes, el cadáver de Rangel Uzcategui fue remitido a la sede del Servicio Nacional de Medicina y Ciencias Forenses en Caña de Azúcar, en Maracay, donde los expertos forenses le practicaron la autopsia de ley con el propósito de esclarecer fehacientemente las causas exactas que provocaron su deceso. 7:18 minutos.

0: 7:19 minutos. Acá en Valencia, joven experto en hackear cuentas de Binance. Funcionarios de la Delegación Municipal Valencia lograron la aprehensión de Brian José Briceño Durán, de 23 años de edad, en la urbanización Ricardo Urriera de la parroquia Miguel Peña, luego de comprobarse su presunta vinculación con la vulneración sistemática de cuentas en la plataforma de intercambio de criptomonedas Binance, con los fines de enriquecimiento ilegal. Las pesquisas adelantadas por los cuerpos de seguridad revelaron que el sospechoso utilizaba sus habilidades técnicas e informáticas y diseño gráfico para fabricar documentos de identidad falsos, los cuales empleaba estratégicamente para burlar los protocolos de seguridad del sistema y desviar los fondos sin dejar un rastro financiero evidente. 7:19 minutos.
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3: Bien, a las 7:26 minutos continuamos acá en Acción 104.5 FM y hoy tengo una grata visita. Por acá me acompaña la licenciada Rosa Rubio, quien es la administradora de la Clínica del Cáncer. También me acompañan dos hermosas muñecas hoy, que es, voy a irles mostrando a la gente del TikTok para que sepan con quién estamos hablando. Ella es la licenciada Rosa Rubio, ella es la señorita Crisbel Araque, reina de Ferivigía 2026, y por allá tenemos a la señorita Teresa Urrea, reina de los medios de comunicación también de Ferivigía. También nos acompaña la licenciada Yasmeira Molina. Así que bueno, le damos los buenos días a cada una de ellas, la bienvenida, y por supuesto, la licenciada Rosa será quien nos va a hablar un poco sobre esta importante visita del día de hoy. Bienvenida, licenciada Rosa, a los micrófonos de Acción 104.5 FM.
4: Buenos días, gracias por la invitación, por abrirnos las puertas de Acción 104.5 FM. Hoy, primero de octubre del año 2026, damos inicio octubre, mes de la sensibilización contra el cáncer de mama. Por quinto año consecutivo se va a celebrar la edición de la quinta caminata rosa. Se va a hacer un festival rosa que comprende un potazo rosa que se va a llevar a cabo el día viernes 23 de octubre. Vamos a estar en 8 puntos de la ciudad del Vigía, del municipio Alberto Adriani, donde el comité organizador, integrado por Asodega, CODA, las Damas Voluntarias, Cabisur, Rotary, Funda Obi, el Instituto Municipal de la Mujer y el Instituto de la Juventud y la Clínica de Prevención del Cáncer, vamos a estar en los 8 puntos de recolección, esperando la contribución y que cada granito de arena sume en beneficio de esta noble causa. Recordemos que el cáncer de mama es una enfermedad que no conoce de edad, sexo, y que está en la población, y en la clínica nos llegan semanalmente pacientes con patologías mamarias, y es muy triste decirle a un paciente en estas condiciones que tiene cáncer de mama. Todo lo recaudado en estas actividades, llámese potazo rosa, la caminata, van a ser destinadas para ayudar a aquellos pacientes que salgan diagnosticados en su protocolo oncológico. La caminata se va a llevar a cabo el día sábado 31 de octubre, a partir de las 7 de la mañana, parte del mercado campesino Olinto Vera, cruz por toda la avenida 15 y cruza en Catedral con avenida Bolívar hasta llegar a las instalaciones de la Asociación de Ganaderos Alberto Adriani, donde vamos a tener allí en el recibimiento actividades deportivas, recreativas. Recordar que es una caminata recreativa, no competitiva, que podemos llevar a nuestros familiares, los hijos, los niños, a los abuelitos, los tíos. Lo importante es hacer una actividad donde se muestre que el municipio Alberto Adriani tiene esta sensibilidad hacia esta enfermedad. La mejor lucha que le podemos dar al cáncer es la prevención.
3: Licenciada, ¿esa caminata inicia a qué horas? ¿Desde dónde sale? ¿Hay que hacer una inscripción previa para participar? ¿Cómo es esta organización que ustedes están realizando de esta caminata?
4: La salida es del Mercado Campesino. A las 7 de la mañana es la concentración. Los brazaletes, el costo del brazalete es de 3.000 bolívares. Bueno, desde el día de hoy ya vamos a tener en los diferentes puntos de inscripción. Tenemos varios puntos de inscripción. Acá uno va a estar en el Médico Dental Llanos, que está frente al hospital. El otro punto en el Colegio de Ingenieros, que está en San Isidro. En el IMIGA, en su sede, que está en el Mercado Campesino. En Cores Vial, que está frente a la alcaldía del municipio Alberto Adriani, en el centro comercial Calfas, en una agencia de viajes, Pablo Rodríguez nos va también a colaborar con la venta de los brazaletes, y en Buenos Aires, en la clínica de prevención del cáncer. A todas las empresas les informamos que el costo del patrocinio es de 20.000 bolívares. Ya hasta el día de hoy llevamos alrededor ya de 20 patrocinadores.
3: Excelente, bueno, y hacer el llamado a todas esas personas que se quieran sumar, porque esta es una noble causa, este aporte o este patrocinio que está realizando cada uno de los comerciantes, de los emprendedores y todos quienes quieran participar, es precisamente para esos gastos que usted nos estaba explicando al principio de su intervención, para los gastos de las personas que son diagnosticadas con esta patología y que carecen de recursos económicos.
4: El año pasado, con lo recaudado, se logró recaudar alrededor de $9,850. Con este dinero logramos beneficiar a 14 pacientes con patología de cáncer de mama en su protocolo oncológico, en los exámenes como inmunohistoquímica y las tomografías doble contraste, abdomen, pelvis y tórax, que son requisitos que le piden los médicos oncólogos para iniciar su tratamiento oncológico como la primera quimio.
3: Muy bien. Licenciada, hoy nos acompañan estas dos hermosas muñecas, estas reinas de Ferivigía 2026. ¿Cuál es el aporte que ellas están realizando en esta importante jornada, esta planificación y programación que tienen ustedes durante todo el mes rosa?
4: Agradecemos el acompañamiento. Durante todos estos años, pues las reinas de Ferivigía han ayudado y han aportado, porque esta es la juventud que nosotros necesitamos, que haga ese llamado. Y que el cáncer no tiene edad, entonces no podemos decir, en la clínica hemos tenido pacientes de 28 años de edad con cáncer de mama, y que sean ellas las que ayuden a incentivar a la población del Vigía a hacer el llamado para que cada año pues tengamos más participación, y además que recoger el dinero y ayudar a las pacientes es crear esa sensibilización en el colectivo social.
3: Bien, bueno, también hoy tenemos el acompañamiento del concejal Junior Contreras, quien también vino a sumarse a esta noble causa. No sé si mi querida Crisbel Araque tiene unas palabras para todos nuestros oyentes el día y la mañana de hoy. Bienvenida, Crisbel.
5: Gracias, muy buenos días para todos. Un saludo muy bonito. Dios les bendiga en este maravilloso día, ¿sí? Bueno, mi mensaje es que yo los invito a participar de esta caminata, ¿sí? Rosa, porque cada paso que

0: costosos, ¿sí? Y bueno, que como reina siempre alzaría o usaría mi voz para salvar vidas, y también estoy a la disposición ese día de escuchar a aquellos pacientes, porque sé que de alguna u otra manera necesitan ser escuchados para que puedan sentir esa fuerza necesaria y puedan seguir con o puedan sobrellevar esta enfermedad.
1: Un apoyo emocional para cada una de estas personas que no es fácil recibir una noticia, ajá, de esta magnitud.
0: Así es.
1: Bueno, la señorita Teresa Orrea, nuestra reina de los medios de comunicación, quien nos identifique, quien nos representa.
2: Hola, muy buenos días, mi querida audiencia que nos oye a través de Acción 104.5 FM. Muchas gracias a la licenciada Yurima por abrirnos la puerta nuevamente y ser voz y portavoz de esta hermosa fundación como lo es la Clínica de Prevención de Cáncer, y invitar a todos que nos unamos a realizar esta hermosa labor de apoyar a cada una de las mujeres que se encuentran hoy padeciendo alguna enfermedad como esta, tomar conciencia de ir a hacerse los exámenes y tratarse con tiempo, porque tiene cura si te tratas con tiempo. Para que vengan y cada uno y aporte su granito de arena en esta hermosa causa, porque es un aliento de esperanza y de vida a cada una de las personas, de las mujeres que son guerreras, resilientes y que cada día le dan gracias a Dios por permanecer un día más de vida.
1: Bien, gracias. Esa es la señorita Teresa Orrea, reina de los medios de comunicación. Bueno, y ahora escuchamos a la licenciada Yasmeira Molina también, quien quiere hacer esta importante invitación el día de hoy.
3: Bueno, sí, Yurima, buenos días a todos los radioescuchas de Acción 104.5. Contentísima de estar participando, ser portavoz de esta importante actividad como es la Caminata Rosa por su quinta edición. Hacer la invitación a toda la ciudad del Vigía, como lo decía la licenciada Rosa, esta invitación es para todos. Nosotros no pudimos participar el año pasado por temas de salud, pero el antepasado sí participamos y fuimos todos, mis tres hijos. El más pequeñito lo tuvimos que llevar al sábado porque hay un momento que no quiso caminar, pero la idea es que todos participemos, son 3.000 bolívares, podemos, con eso es el granito de arena que podemos contribuir a que esta noble causa sirva para esas personas que lo necesitan. Así que nadie se quede el 31 de octubre en su casita, sino que vayamos, participemos. El Vigía es muy resiliente, somos muy colaboradores y bueno, por eso nos caracteriza. Y este año creo que no va a ser esos 9.000 y algo de dólares, sino va a ser el doble y el triple, porque yo sé que la bendición de Dios pues está puesto sobre esta actividad y así va a ser. Entonces, pues la invitación a ustedes, creo que empezamos el 11 de octubre en Cabisur, en la actividad que tienen allí también de la actividad gastronómica del municipio, y pues bueno, ellas van a estar allí en ese stand siendo portavoces, y pues también creo que en la venta de brazaletes, y eso es muy importante, o sea que vayamos, participemos en las dos actividades, que también es algo del municipio Alberto Adriani, es muy importante para la actividad económica de nuestro municipio. Y después tenemos la venta de brazaletes, como decía la licenciada, van a haber 11 puntos diferentes en la ciudad vendiendo esos brazaletes, y bueno, yo sé que va a ser todo un éxito. Invito a cada uno de ustedes a que nos acerquemos, preguntemos y estemos dispuestos para dar ese granito de arena para esta noble causa.
1: Así es, Yasmeira. Bueno, muchísimas gracias. Ahora le damos la bienvenida a Junior Contreras, el concejal Junior Contreras, quien también se ha sumado a esta noble causa con esta organización de El Mes Rosa. Bienvenido, Junior Contreras, a los micrófonos de Acción 104.5 FM.
4: Bueno, buenos días. Primeramente, pues darle las gracias a la estación Acción 104.5, a la licenciada Carmen Beatriz Márquez, por darnos la oportunidad y por siempre estar en lo que son las causas nobles del municipio. Bueno, sí, hoy venimos a hablar sobre la Caminata Rosa, una caminata que ha ido avanzando, ¿no, Yudima? Cuando comenzamos, era una dinámica totalmente distinta, debido a que, bueno, Esta es la quinta edición y vemos una quinta edición mucho más fortalecida. Decíamos que cuando se comenzó igual la Clínica del Cáncer, la Fuerza Viva del municipio,

0: lo que era en su momento la directiva que estaba en la Sodega, me acuerdo yo, la licenciada Mariela Dávila, que fue una de las que también comenzó esta caminata. Y bueno, vemos que en ese momento solamente fue una caminata, y por supuesto pues también tuvo el apoyo de la alcaldía del municipio de Alberto Adriani, y en ese momento se comenzó con todos los que hoy todavía siguen: a Sodega, alcaldía, Damas Voluntarias, Fundaovit, Lotary, Instituto de la Mujer, Instituto de la Juventud y demás organizaciones. Vemos cómo ha sido el avance de la caminata. En su momento simplemente fue la caminata. Hoy vemos una caminata, vemos un potazo, vemos una expo de emprendedores, vemos un espacio gastronómico, vemos un espacio cultural, donde también sirve de que, bueno, sale la caminata del mercado campesino, llega a lo que son las instalaciones de Asodega, y al llegar a las instalaciones de Asodega tenemos lo que es una expo de emprendedores, una expo también de lo que es una parte gastronómica. Tenemos una tarima donde tendremos actividades de bailoterapia, aerobic, clases de zumba y presentaciones culturales y artísticas. Veíamos cómo se muestra también el talento del municipio de Alberto Adriani en la tarima de la caminata Losa. Entonces esto es un ambiente bastante familiar para todos. Nosotros pues queremos motivar a las personas que participen. Ya mañana comenzamos un trabajo con todos los gimnasios, haciendo la invitación a todos los gimnasios del municipio a que se sumen a esta bonita actividad. Es una actividad que tiene un costo de 3.000 bolívares el brazalete, como le decía la licenciada. El año pasado, con todo lo que se recogió en el potazo, las donaciones, el tema de los emprendedores, los stands de gastronomía, los brazaletes, pues se recogieron casi 10.000 dólares. Gracias a esos 10.000 dólares se pudieron beneficiar 14 personas que fueron personas, pacientes que fueron diagnosticados con cáncer de mama, debido a que, bueno, la clínica del cáncer tiene ese programa. Y veíamos cómo esto venía avanzando, ¿no? Y ayer lo decía con la licenciada Rosa, cuando las fuerzas vivas del municipio se juntan, salen cosas bonitas dentro del municipio. Y veíamos un resultado muy positivo, que fue la creación de la clínica del cáncer. La creación de la clínica del cáncer sale de la unificación de las fuerzas vivas. Y veíamos cómo la clínica cumple 32 años. Y vemos cuál es el trabajo que hace la clínica del cáncer. Porque si te pones a ver, el trabajo que hace la clínica del cáncer es un trabajo demasiado importante. Porque cuántas personas son diagnosticadas o cuántas personas no han pasado por la clínica del cáncer, licenciada. De verdad es un número bastante impresionante. Y bueno, nosotros invitamos a todas las personas a que se sumen con el patrocinio, a que se sumen dando cualquier tipo de donación. A las empresas que se quieren sumar o dan un aporte, bienvenida sea. Y a todas las personas que, bueno, que el cáncer es un tema que no tiene ni color político ni edad. Es algo que pega en distintas edades, porque nadie está ausente de esto. Veíamos en días pasados, licenciada, cómo teníamos casualmente una compañera con cáncer con 21 años. Veíamos cómo también tenemos demás compañeros con 28, 29 años con cáncer y personas mayores. Así que esto no es un tema de uno estar ausente. Y bueno, nosotros decimos un lema, Gabriel, es muy importante este lema que voy a decir, porque aplica para nosotros también los caballeros, y es: tócate para que no te toquen. Mucho más allá de la caminata, nosotros también buscamos llevar un mensaje de prevención, un mensaje que llegue a las personas de que el chequeo es bastante importante. Y para eso pues tenemos acá la clínica del cáncer, que la preside la licenciada Rosa Rubio, que está ubicada en la urbanización Buenos Aires. Y bueno, si tenemos esta oportunidad aquí, la idea es ser lo más preventivo posible. Y bueno, también aprovecho los micrófonos de Acción 104.5 para agradecer a los pilares fundamentales de esta actividad, como lo ha sido la alcaldía del municipio de Alberto Adriani, a través del alcalde, licenciado Lisandro Segura, igual que a Sodega, que ha sido bastante fundamental en esta actividad, igual que todas las organizaciones, Fundaovi, Damas Voluntarias, Rotary, los periodistas, las estaciones de radio, ha sido bastante fundamental, porque nos ayudan a proyectar lo que nosotros queremos y a tener mucho más alcance. Sin ustedes esto no hubiera sido posible, debido a que, bueno, ustedes nos prestan los espacios en los distintos programas, en las distintas emisoras, a que nosotros proyectemos y hagamos este llamado de prevención a lo que es la Caminata Rosa 5K.
1: Bueno, muchísimas gracias. Es Junior Contreras, concejal del municipio Alberto Adriani, que también se sumó a esta Caminata Rosa. Bueno, y yo quiero despedir a la licenciada Rosa haciéndole una pregunta muy importante, porque sé que hay muchas personas que nos están siguiendo a través de nuestras redes sociales y también que nos están escuchando a través del dial. esas personas que están fuera del país, licenciada, o que están dentro también, pero que no pueden asistir a la Caminata Rosa, a los diferentes eventos, pero quieren aportar su granito de arena, que pueden hacerlo a través de una transferencia, de un pago móvil, de un CL. En este caso, ¿cómo podrían hacerlo, licenciada?
2: Nosotros las cuentas que estamos utilizando son las cuentas de la Sociedad Anticancerosa para recibir los aportes para el Festival Rosa. Para mayor información, pues se comunican por los teléfonos 0414-758-3445 y allí se les daría la información.
1: Muy bien, bueno, quienes deseen también que les repitamos el número telefónico, porque quizás no tenían el lápiz a mano, pueden anotarlo allí en el teléfono para que tengan la oportunidad de dar su granito de arena, porque cada dólar cuenta, cada dólar. Así no tengamos mucho, $1, $2, imagínense ustedes, si hay 10 personas que nos donan $1, ya son $10 que tenemos. Entonces, no importa la cantidad, lo que importa es la intención y ese granito. Licenciada, repetimos el número telefónico.
2: 0414-758-3445.
1: Bien, bueno, muchísimas gracias a la licenciada Rosa. Bien, muchísimas gracias a nuestra reina de Fer y Vigía, a Teresa, a Crisbel y también a la licenciada Yasmeira Molina, quienes nos acompañaron la mañana de hoy, y al concejal Junior Contreras, que también nos acompañó durante esta importante intervención. 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
1: Son las 7:51 minutos. Avanzamos con el Evangelio de hoy, de 1 de octubre de 2026, de San Lucas, capítulo 10, versículos 1-12. Jesús no envía solo a los 12 apóstoles, sino a otros 72 discípulos, mostrando que la tarea de anunciar el reino de Dios es un llamado universal para cada creyente en su vida diaria. Jesús nos manda en pareja, lo que enseña que la fe se testimonia en comunidad y apoyo mutuo, no de forma aislada. Y les da la orden de no llevar bolsa, alforja ni sandalias, que simboliza la total confianza y dependencia de Dios, despojándose de apegos materiales y distracciones innecesarias. El primer saludo al entrar en un hogar debe ser: paz a esta casa. El discípulo es el instrumento de concordia y tranquilidad. Si no son recibidos, deben sacudirse el polvo de los pies y continuar. El rechazo no debe frenar la misión ni llenar de rencor al enviado, pues el reino de Dios sigue cerca. Hoy es el día de Santa Teresita de Lisieux. Nació en Alengón, en Francia, el 2 de enero del año 1873. Ingresó al monasterio Carmelo a los 15 años y, tras pedir autorización especial al Papa León XIII en una peregrinación a Roma, ingresó al monasterio de las Carmelitas Descalzas en Lisieux. Escribió su autobiografía espiritual titulada Historia de un alma. Murió el 30 de septiembre del año 1897, fue canonizada en 1925, proclamada patrona universal de las misiones y declarada doctora de la Iglesia en el año 1997 por el Papa Juan Pablo II. Dios le bendiga, presbítero Carlos Pérez Velandria. Amén. Bien, y a las 7:53 minutos avanzamos con los cumpleañeros del día de hoy. Hoy hay varios cumpleañeros, sí señor. Por acá tenemos que, precisamente en nuestra estación radial, hoy hay dos cumpleañeros. Hoy tenemos como cumpleañero, como le llamamos acá en la radio, la cabeza más brillante de la radio, nuestro bello amigo y compañero.

0: Compañero de labor es Dilmera Urdaneta. Hoy está de cumpleaños Dilmero, así que bueno, feliz cumpleaños para Dilmero Urdaneta. Y también está de cumpleaños nuestra compañera de labor es Yusney Ocando, así que mil bendiciones para ambos, de parte de la licenciada Carmen Beatriz Márquez y de todo el equipo del staff de locutores, operadores y el área administrativa. Feliz cumpleaños para ambos, para la licenciada, la doctora Yusney Ocando y para el señor Dilmero Urdaneta. Y Dilmero está súper feliz. Hoy va a celebrar su cumpleaños y mañana inicia con el programa más esperado de todo el año. Mañana comienzan con Acción Decembrina. Así que Acción Decembrina no. Gaiterísimo 104. Es que ya yo estoy deseando también que llegue Acción Decembrina. De verdad que son los programas que esperamos durante todo el año porque son de verdad espectaculares. Acción Decembrina con Rafael y su jocosidad. Y el pollo, por supuesto. Y gaiterísimo, porque está también Dilmero Urdaneta, también con sus ocurrencias, con sus chistes y, por supuesto, con toda la sabiduría en el tema de gaitas, en el tema que identifica a cada zuliano. De verdad que, bueno, muy, muy, muy, muy esperados estos dos programas durante todo el año. Así que, bueno, a partir de mañana estaremos disfrutando de ese importante programa que viene a traer la alegría de la Navidad, Acción 104.5 FM. Bien, por acá también dice, saludos para que me haga el favor de complacer a mi hija Kimberly Márquez, otra cumpleañera, Kimberly Márquez Villalobos, hoy está de cumpleaños. La felicita y complace su princesa Fiorella Méndez, también sus padres Jesús Chucho Márquez y Mildred Villalobos, sus hermanos Daniel y Rubén, la felicitan y saludan desde la distancia. Y toda la familia en la urbanización El Paraíso, feliz cumpleaños para la señorita o la joven Kimberly Márquez Villalobos, hoy de cumpleaños. Bueno, hoy seguro que Chucho y Mildred van a botar la casa por la ventana, porque hoy está de cumpleaños esta princesa. Bien, por acá dice... feliz cumpleaños para Yusney, mil bendiciones de parte de Yolima. Mañana cumple mi hija en Perú, dice por acá el mensaje. Bien, son las 7:56 minutos, ya casi llegando al final del programa por el día de hoy. Por acá nos dicen, es para decirle que en Caño Seco 2 ahora sí somos camellos, sin agua, sin aseo, con los bajones y el calor. Gracias, dice por acá el mensaje. Bien, de igual manera nos dicen, buenos días, señora Yurima, ¿hay algún ente de planificación a nivel de alcaldía u otra institución? Ya que los vecinos comerciantes de Monteverde se encargan de colocar material de relleno y toda el agua sea fluvial o blanca son lanzadas en la vía panamericana, dice por acá. Bueno, esta es una denuncia que deben de llevarla a por escrito, firmada por los habitantes del sector, directamente a la alcaldía. Por acá nos dice, buenos días, para saludar a la amiga María Márquez en La Conquista, que estuvo de cumpleaños de parte de Junior Contreras, esperando la invitación para la fiesta o doble celebración por su próxima boda, dice por acá. Bien, continuamos con la mensajería. Saludos, bendiciones, licenciada Yurima. Por favor, para que me salude a mi madre, Laisa Paredes, quien está en sintonía. Saludos para la señora Laisa. Vienen las 7:58 minutos, nosotros nos despedimos y recuerden que ya viene en Patria que Lucha.
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5: Nuestra voluntad de batalla por salvar al mundo y construir un mundo nuevo, un mundo mejor. Venezuela se suma a esa lucha. Tratamos de aportar ideas para la salvación de este planeta, para salvarlo de la amenaza imperialista y para que ojalá pronto, en este siglo, no muy tarde, ojalá podamos verlo nosotros y vivirlo mejor, nuestros hijos y nuestros nietos, un mundo de paz.
6: Un mundo de paz. Queríamos compartir con ustedes porque, fíjense, estas son palabras del comandante Hugo Chávez, también en las Naciones Unidas. Y hay quienes no recuerdan ese gran discurso, o solo recuerdan fragmentos, algunos pequeños segmentos de ese discurso. Pero este discurso, especialmente este discurso, el comandante nos invita a construir un mundo nuevo y un mundo mejor. Hace una crítica a la política imperial, a la política de dominación, a la política guerrerista, y hace, por supuesto, también una alusión a la necesidad de salvar el planeta, de salvar la vida, de salvar la especie humana. Casualmente son parte de los elementos que están dentro del discurso de la presidenta Delcy Rodríguez en su reciente alocución ante las Naciones Unidas, que planteó el tema no solo de la salvación del planeta, de la autodeterminación de los pueblos, la paz, y en este pequeño segmento que escuchamos el comandante, nuevamente es el comandante que aboga por la paz. Y hay quienes dicen, sí, pero otra gente habló de guerra y habló de botines y habló de otras cosas, claro. Y mientras los demás hablan de guerra, hablan de muertes, hablan de destrucción, Venezuela tomó la decisión soberana de enrumbarse hacia el camino de la paz. No nos van a sacar de ese camino. Hacia el camino de la paz es donde debe enfocarse el gran esfuerzo del pueblo venezolano. Y vaya, qué profundo y qué difícil. Es más fácil para quienes quieren confrontación, es más fácil para quienes quieren, claro, la pelea, el combate y la guerra, la pelea de otros, la pelea que vayan y peleen otros, la guerra de otros, que vayan y hagan la guerra a otros, no esos que detrás de los teléfonos, detrás de las pantallas lo piden, o detrás de los micrófonos, no, esos no, ellos solo están para informar o para opinar. En este caso, las fuerzas bolivarianas plantearon la ruta de la paz. Lo dijo el comandante allá en las Naciones Unidas. lo manifestó el presidente Nicolás Maduro infinidad de veces, y en su alocución la presidenta Delcy Rodríguez también lo informó. Y por eso, para quienes les gusta hacer comparaciones de un discurso y otro, me parece que está muy bien estructurado, muy bien argumentado, y además con un talante diplomático excepcional, porque no está hablando de la militancia de un partido, la que va a una arenga en una tribuna de esas. Es la presidenta de una nación la que fue a hablar en nombre de Venezuela, y claro que Venezuela quiere mejoras de los precios de los productos, no solo mejora del precio del petróleo, sino también los productos que ingresan a Venezuela, precios justos. Y saben, las luchas históricas de los movimientos de izquierda ha sido por los precios justos, porque los capitalistas son los que utilizan la usura y los que utilizan la especulación como método de presión política. Quienes han utilizado los canales de estrangulamiento económico han sido precisamente los que se han dedicado a promover bloqueos contra Venezuela. Y quien tuvo la dignidad de ir a pedir el cese de ese tipo de sanciones y agresiones económicas contra el país, claro que hay que apoyarla, porque en la medida que mejoren los precios del petróleo, mejore la economía, mejoren los ingresos, se incrementen los niveles de producción de petróleo y de comercialización en la diversificación de todos esos canales, usted sabe a quién le va a beneficiar eso. No es al gobierno, es a la señora que está allá trabajando, es al señor que está ahorita trasladándose para llegar a su puesto de trabajo, es a esa familia que está pidiendo que mejore el servicio de energía eléctrica, es a cada una de esas familias que quieren que mejoren los niveles de ingreso y que mejore la estabilidad social y económica del país. Por lo tanto, ahora más que nunca, nosotros seguimos llamando no solo a la unidad nacional, sino a utilizar nuestro esfuerzo en la construcción productiva del futuro, del renacer y de la paz de Venezuela. Y los que quieren peleas y los que quieren guerra, que se queden allá en el pasado. Nosotros estamos obligados a construir un futuro de prosperidad para toda Venezuela. Bueno, continuamos con nuestro programa y avanzamos porque esta semana hay mucha información, hay muchas tareas, pero por supuesto también quiero compartir con ustedes una bonita frase. En la frase del día de hoy, que se va dedicando a esos seres que todos nosotros queremos y que seguramente un día vamos a estar allí acompañándolos, como lo son nuestros adultos y adultas mayores. Vamos con la frase del día.
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6: La protección a la tercera edad es un pilar indiscutible de nuestro modelo social, diseñado para devolver la dignidad a quienes lo dieron todo por la construcción de la Venezuela moderna. Palabras de la presidenta Delcy Rodríguez, precisamente en el marco de la visita que haría para las jornadas de atención de los abuelos y las abuelas de la patria. Hace unos días conversaba con unos amigos, compañeros, trabajadores y trabajadoras, colegas, que les decía, es un deber ciudadano suyo, un deber mío, un deber nuestro, también pensar en las luchas de nuestros abuelos y nuestras abuelas, a toda la clase trabajadora, porque un día usted y yo vamos a ser abuelitos. Un día, Dios mediante, nosotros vamos a ser quienes estemos allí. Y no estaríamos esperando a ver si alguien viene a darnos una atención. Solamente alguien pueda reconocer la dignidad que tienen los abuelos y las abuelas, la alegría que representan para sus nietos, la alegría que representa un abuelo y una abuela en una calle, el abuelo o el vecino con, que es reflexivo, el que conoce de todo, el que sabe, el que orienta, el que ayuda, el que siembra, el que forma, el que advierte, el abuelo que está allí como ese gran protector de la sociedad. Hoy nosotros acompañamos esas palabras de la presidenta, que no son solo palabras, es la definición de una política de Estado para entender que hay una gran porción de la población. Venezuela ha tenido un bonus generacional que de manera progresiva se ha ido disminuyendo. Antes la curva de la población joven era mucho más pronunciada que la curva de la población adulta mayor. Ya eso se va equilibrando. ¿Y por qué se va equilibrando? Bueno, porque hay un cambio demográfico de nuestra sociedad y ya hay una porción más grande de adultos y adultas mayores. Ya hay personas que se van acercando a la edad de adulto mayor. La cantidad de jóvenes se ha ido disminuyendo. La situación por la que vivimos los últimos años, donde una gran parte de la población que se fue del país son de la edad joven, y si hay una política de protección social, evidentemente debe estar dirigida a los abuelos y abuelas de la patria, a cuidar a esa abuelita que está haciendo el desayuno, a cuidar a ese abuelo que puede todavía producir, a esos señores que no se han rendido y que siguen produciendo para el país, que siguen siendo sostén de hogar, a esos abuelos que están esperando por la pensión, a todos y a todas. Para ellos también tenemos que desarrollar una política. Y repito, todo el que haga política tiene que pensar en eso, porque algún día vamos a ser abuelos y abuelas. Hay algunos que estamos más cerca, otros están más lejos. Por ejemplo, los muchachos aquí están más lejos que yo de ser de la edad de adultos mayores. Ahora, no esperemos a que el tiempo pase y las huellas queden marcadas en los rostros cansados de quienes están aspirando una reivindicación. Hagamos esas reivindicaciones hoy posibles para esos abuelos, que eso va a ser garantía de futuro y de prosperidad para todas y todos. Continuamos con nuestro programa porque ahora les quiero presentar varios temas. Rapidito los voy a presentar. Las efemérides de esta semana. El 25 de septiembre se conmemoró el Día Mundial del Farmacéutico. Saludos para todos los compañeros y compañeras responsables de llevar el control, la administración, el almacenamiento y la distribución de los medicamentos y los fármacos en toda Venezuela, y que son parte también del sistema público y el sistema nacional de salud. También el 27 fue domingo, ¿no? El 27 de septiembre se conmemoró el Día Mundial del Turismo, una fecha que fue proclamada por la Organización Mundial del Turismo para resaltar el valor social, cultural, político, económico de toda la actividad económica que representa el turismo a nivel mundial. Vimos a la ministra Daniela Cabello haciendo un recorrido por múltiples espacios de toda Venezuela, demostrando las grandes virtudes que tiene Venezuela como destino turístico, desde el turismo verde, el turismo de la alta montaña, el turismo de los campos, el turismo de contacto, el turismo hacia las zonas de la Gran Sabana y de nuestros tepuyes, hacia la zona del Roraima, hacia las zonas del Amazonas, pero también el turismo de playa, el turismo del Caribe, el turismo de las costas. Eso ha sido para nosotros, pues, uno de los grandes motores de la actividad económica de Venezuela. Y desde aquí quiero enviarle un saludo y un abrazo a todos mis queridos hermanos y hermanas de las distintas cámaras de turismo, a los compañeros de las corporaciones de turismo y a todos los operadores y operadoras de los distintos sectores del turismo que dedican su vida a atender, a dar lo mejor de sí para que quien los visite y se sientan felices, se sientan bien atendidos. Un abrazo a todos los que estuvieron conmemorando el Día Mundial del Turismo. También está el día lunes, fue el Día Mundial contra la Rabia. Y yo creo que teníamos unos cuantos que vacunar contra la rabia. Todavía quedan unos cuantos. Hay que hacer, sobre todo, las jornadas en, en el mundo. Saludos a mis hermanos de la misión Perro Nevado, a todos los hermanos y hermanas que han estado activos protegiendo en esas jornadas animalistas de protección, pero también, bueno, a quienes de manera jocosa le dice a alguien que está muy molesto, mira, vacúnate contra la rabia, cuídate de esas calenteras porque te va a dar mal de rabia. El día 28 se conmemoró, fue el lunes 28, Día Mundial contra la Rabia, y el Día Mundial del Corazón. Chávez, corazón del pueblo, corazón de la patria, todos somos corazón. Corazón para Venezuela, corazón para el mundo. Promovido por la Federación Mundial del Corazón para concientizar sobre las enfermedades cardiovasculares. Hace unos días tenía en la subcomisión de salud una discusión con el diputado Eduardo Puerta y nos decía que hay accidentes de tránsito, muchos accidentes de tránsito, pero que a la par de los accidentes de tránsito, la siguiente causa de muerte en nuestro país precisamente es consecuencia de las enfermedades cardiovasculares. Así que hoy y este mes que comienza ya ahora en octubre, comienza el mes rosa o el mes para la lucha contra el cáncer de mamas. Bueno, este mes vamos todos juntos y juntas a apoyar y acompañar todas esas jornadas. Y hoy nosotros durante el día vamos a tener actividades para conmemorar a nuestro querido hermano, líder de una generación, al compañero Robert Serra, porque un día como hoy, el odio, un día como hoy, la ira, la violencia vestida de política, se llevó al compañero Robert Serra. Y hoy nosotros, junto con el movimiento Robert Serra, que hasta ahora deben estar haciendo una actividad de conmemoración en el cementerio de acá de Caracas, y le envío un saludo a todos los hermanos de la misión Robert Serra, a su hermano Oliver y a la compañera Mayerlin Arias, compañera diputada, y a todos, a su familia, a su querida madre, a todos nuestro abrazo, como siempre, como amigos de la juventud y amigos de lucha, compañeros de batalla de Robert Serra. Y como siempre, yo cuento que Robert no solamente era un extraordinario hombre de la palabra. Robert Serra fue, además, un gran compañero, solidario, un compañero que cumplía también su rol de orientador y que simplemente quienes no soportaban el éxito de su juventud y la frescura de su discurso, porque además Robert simplemente se caracterizó fue por decirle las cosas a la gente en la cara. A quienes no soportaban eso, que decidieron asesinarlo, pretendiendo asesinar el futuro de la juventud, no se dieron cuenta que estaban forjando una nueva generación, a esa generación de muchachos y muchachas que siguen luchando en nombre del compañero Robert Serra. Así que un día como hoy, nosotros lo conmemoramos. En la tarde va a haber actividades culturales, sociales, y se va a hacer eventos para seguir conmemorando y dignificando en vida lo que fue en vida ese gran hombre, el compatriota Robert Serra. Y para nosotros, por supuesto, tiene un especial espacio en la memoria y en el cariño eterno a ese joven luchador revolucionario Robert Serra. Y bueno, cerramos porque la ONU también había conmemorado el Día Internacional de las Personas de Edad, para decir las personas o los adultos mayores. Así que como dedicamos las palabras del día, la frase del día, cerramos este segmento del programa precisamente conmemorando y mandándole un abrazo y un beso a esas abuelas bellas que hay en toda Venezuela, a esos queridos abuelos que son los abuelos, como todo el mundo los llama, a los abuelos alcahuetes de la familia, a los abuelos cariñosos, pero también a los abuelos líderes, luchadores, a los abuelos formadores, a esas abuelas cariñosas, cuidadoras, a esas abuelas cocineras, a esas abuelas que son parte de la esencia del amor del pueblo venezolano. Así que un abrazo para todas y todos ustedes. Vamos ahora a cambiar de segmento porque vamos a hacer comentarios sobre lo que fue esta semana la rueda de prensa del Partido Socialista Unido de Venezuela, porque hay mucha tarea, hay mucha información y hay mucho por hacer. Y así lo dijo el secretario general del Partido Socialista Unido de Venezuela, Diosdado Cabello. Vamos a escucharlo.
7: Nos reunimos, vamos a ver qué hacemos, vamos a salir. Y salió el chavismo a marchar. Solo como es capaz de hacerlo el chavismo. En paz, en tranquilidad, con alegría, sin amargura de ningún tipo. Seguimos las actividades del partido. El partido va a seguir desplegado de acuerdo a las elecciones que tenemos, a la consulta que tenemos el 18 de octubre. Fíjense, más de 37,000 proyectos se presentaron. Me dice el ministro que van a participar 48,000 consejos comunales. Ese es el récord de participación que va a haber para esta consulta, que se han electo más de, que están los números, 13,775. Ha habido en los consejos comunales la renovación de su vocería. Y el 47, casi 48% de los electos en esa vocería, que el total es más de 600,000, pertenece o está agrupado en jóvenes menores de 35 años. Así que vamos rumbo a comuna o nada con la juventud.
6: Bueno, ya escucharon lo que informó Diosdado. El chavismo salió. Eso sí, salió a marchar el pasado miércoles. El próximo miércoles, el 7 de octubre, vamos a salir a marchar. Vamos a salir a conmemorar. ¿Usted me está escuchando, señora? Amigo, amiga, vamos a marchar el miércoles para conmemorar la victoria perfecta, la victoria del comandante Hugo Chávez, la victoria que nosotros cosechamos aquel 7 de octubre, que fue la victoria del pueblo venezolano. Así que están todas y todos invitados a participar. Y por supuesto, Diosdado allí también informó de manera directa, ayer también lo ratificó en el Mazo Dando, las actividades que hay durante todos estos días en cuanto a lo que va a ser la conmemoración de esa última victoria del comandante Hugo Chávez, las actividades vinculadas con los nueve meses del bombardeo contra Venezuela, pero también vamos a conmemorar, como siempre ha sido así, al compañero Robert Serra, y ahora mismo a prepararnos para las próximas elecciones. Había gente, no, mira, hay elecciones. Bueno, vaya elecciones. ¿Cuándo hay elecciones? El 18 de octubre, aquí a la vuelta de la esquina. Dentro de 17 días tenemos elecciones, el 18 de octubre. No lo pierda de vista, porque el 18 de octubre tenemos la gran consulta nacional. Ya vamos a hablar de la consulta. Y ahí Diosdado dio unos datos importantes. A mí me impresionaron, les confieso. ¿Qué me impresionó? Me impresionó, por ejemplo, que el compañero Diosdado, secretario ejecutivo del partido, decía que la gran cantidad de jóvenes que son voceros y voceras o que son miembros de los de las juntas directivas. Uno siempre piensa que son los adultos, adultos mayores, y llama poderosamente la atención, para bien, en lo positivo, que los jóvenes se estén incorporando como voceros, como voceras, en los consejos comunales, en las comunas, o que sean parte de las comisiones electorales. Es decir, son una autoridad en su comunidad, en su comuna, en su parroquia, en su espacio. Y creo que eso vale la pena resaltarlo y destacarlo. Bueno, quiero aprovechar de informar, porque esta semana hubo sesión, el día martes, antier tuvimos sesión del Parlamento, y quiero compartir con ustedes algunas de las decisiones que se tomaron en el seno del hemiciclo de la Asamblea Nacional. Hubo sesión el día martes, presidida por el doctor Jorge Rodríguez. La Asamblea Nacional creó una comisión especial para la reforma de la Ley Constitucional contra el Odio, con el objetivo de cumplir con una petición y una solicitud que hiciera por vía escrito la presidenta Delcy Rodríguez, de estudiar una reforma que permita construir una ruta para que esa ley se convierta no en una ley sancionatoria, sino en una ley que promueva la convivencia del pueblo venezolano, y de manera unánime se votó para dar los inicios de lo que será la discusión de la reforma de esa ley. Tuve el honor de ser parte de esa comisión que presidirá el compañero Pedro Infante, compañero diputado Jorge Arriaza, la diputada Tania Díaz, Carolina García Carreño, Willy, el apellido de Willy Medina, Luis Romero, el diputado Lima, y la diputada América, y este servidor. Estaremos integrando esa comisión para presentarle al país la reforma a lo que va a ser la nueva ley para la promoción de la convivencia, para la paz, para la democracia, para el sano encuentro de todos los venezolanos y las venezolanas. No puedo adelantar más. En el camino les vamos a ir informando. Seguramente vamos a hacer consulta y les vamos a abrir este mismo espacio para que ustedes sean parte de los aportes que se le harán a ese nuevo instrumento de ley. También la Asamblea Nacional inició la discusión de la aprobación del protocolo para la prevención de la contaminación de las zonas marítimas, las contaminaciones generadas por buques. Esa propuesta la presentó el compañero diputado por el estado Lara, Adolfo Pereira, a quien le agradecemos porque en una extraordinaria intervención pudo explicarnos el porqué de esta reforma, porque esta es una ley de 1997 y las embarcaciones del 97 no son las mismas embarcaciones que hay hoy en día. Hay variaciones tanto de los protocolos, de los procedimientos, y desde esa época hasta ahora no se habían modificado esa ley, y ahora que Venezuela va a comenzar nuevamente a reactivar todas sus operaciones portuarias, evidentemente tiene que tomar medidas preventivas para evitar contaminaciones producto de las acciones de los buques, que no es solamente por su tránsito, sino por múltiples acciones, como lo explicó el diputado Adolfo en su intervención. Y también esta semana, que fue la gran noticia, la gran noticia fue la designación de los integrantes de la Comisión Preliminar del Comité de Postulaciones Judiciales. El objetivo de esta comisión preliminar, y esto es importante, a veces no se entiende, porque hay quienes dicen, o sea que estos que acaban de designar son los encargados de escoger a los magistrados. Esa es una pregunta que me han hecho muy comúnmente. Esta comisión no es la encargada de escoger a los que van a ser los miembros del Tribunal Supremo de Justicia. No. y tengo que explicarle. En primer lugar, desde el mes de enero, la presidenta pidió iniciar desde la Asamblea Nacional un proceso para transformar todo el sistema judicial en el país. Y se han venido dando discusiones, debates, reformas de leyes que nos han permitido llegar hasta este punto. Las mesas de diálogo también se llegó a un acuerdo entre nuestros representantes de la mesa de diálogo y quienes habían creado, ustedes recuerdan aquel famoso Tribunal Supremo en el exilio. Bueno, si hay algo que hay que celebrar es que ya ese Tribunal Supremo en el exilio ya no existe. Esta comisión preliminar tiene como función, como tarea y como objetivo, como su nombre lo dice, es preliminar, es la comisión que va a ayudar a presentar los posibles miembros del comité de postulaciones. Es decir, quienes podrían ser miembros del comité encargado de ser los receptores o receptoras de los postulados y postuladas a ser magistrados y magistradas del Tribunal Supremo de Justicia. ¿Eso qué significa? Que esta comisión preliminar va a recibir un conjunto de propuestas de distintos actores de la sociedad civil como de los distintos espacios de la vida pública nacional para que entre todos, junto con la Asamblea Nacional, con el poder legislativo del país, se conforme el comité de postulaciones y de manera conjunta, como establece la Constitución, se escojan los que van a seleccionar a los próximos magistrados y magistradas de la República. Y esto me tomó el tiempo de explicarlo de la manera más sencilla posible, porque entonces comenzaron de una vez a lanzar comentarios. ¿Que por qué fulano? ¿Que por qué sutano? Pero ¿por qué van a empezar a cuestionar si la tarea de ellos es ser parte del comité, de la comisión que va a escoger al comité? ¿Y por qué no se nombra directamente el comité? Bueno, porque hay que esperar por lo menos los lapsos, los tiempos que se establecen, las formalidades de ley. Hay que tener una comisión para que reciba, para que haga las entrevistas, para que haga una evaluación de los perfiles curriculares, que se haga un examen, por ejemplo, de quienes presentan sus currículum. ¿Usted se imagina que alguien que no sea abogado, por ejemplo, quiera presentar su nombre y como todo quiere que se haga rápido, entonces no se evalúa el perfil de un abogado, o que no cumpla con los laxos, o que no cumpla con los elementos académicos y de experiencia de rigor que se requiere para ocupar una de esas altas responsabilidades? Por eso es muy importante, y desde aquí mi saludo y el respeto, sobre todo a los compañeros y compañeras que son miembros de esta comisión preliminar, que sé que van a hacer un buen trabajo y que próximamente estarán anunciando, atención, a quien quiera ser parte, a quien quiera ser uno de los miembros del comité de postulaciones, puede presentar su nombre. En los próximos días estarán anunciando las fechas y los lugares en los que puede consignar sus documentaciones si quiere ser miembro del comité de postulaciones. Y si quiere ser postulado o postulada a magistrado, entonces espere que se conforme el comité de postulaciones, que se decida desde la Asamblea Nacional y posteriormente presenta su candidatura, su nombre, su postulación para ser magistrado o magistrada de la República. Lo que sí sabemos es que este es un proceso con la amplitud suficiente para que todos los sectores de la vida pública, de la vida social, puedan participar. Y cuando se dice sociedad civil, hay quienes se creen propietarios del término. Es como que alguien diga yo soy el dueño del término pueblo, o que alguien diga yo soy el dueño de la identidad de la venezolanidad, o alguien es dueño de, no sé, de, de algún

de alguna denominación o algún gentilicio en particular. Mira, la sociedad civil somos todos. Yo también me considero parte de la sociedad civil. Ah, pero es que, no, usted es diputado. ¿Y es que acaso porque sea diputado yo no soy pueblo? ¿O es que acaso por ser profesor universitario no puedo ser también parte de la sociedad civil? Tenemos que comenzar a desdibujar algunas de las barreras que nos han estado dividiendo y comenzar a entendernos que todos somos iguales. Es un principio que hay que aplicar, sobre todo a mis hermanos y hermanas que nos

0: vemos, barreras en las que vemos diferencias con el otro. Y si hay algo que el socialismo no acepta, es las diferencias. Borrar las desigualdades es una tarea del socialismo. Vamos todos a participar para la construcción de un sistema de justicia social, en un sistema de derechos para el pueblo venezolano, en ese proceso del renacer también de la justicia de toda Venezuela. Y bueno, también quiero compartir con ustedes, a partir de lo que han sido todas estas decisiones de la Asamblea Nacional, pues también nosotros hemos estado en las calles, activos, con un sector de la sociedad civil muy importante, que es el Poder Popular, que también el Poder Popular es parte de la sociedad civil, y la sociedad civil es parte del Poder Popular, porque la sociedad civil organizada como comuna, como Consejo Comunal, el Poder Popular organizado está preparándose para la gran consulta del próximo 18 de octubre. Y en esa gran consulta, bueno, yo quisiera que comencemos por el eco popular para escuchar a quienes han estado organizándose para participar precisamente, no solamente los diputados, sino nuestro pueblo que está activo. Escuchémoslo.
1: Revolucionario bolivariano y profundamente chavista a mi diputado. Aquí estamos desde el estado Miranda, municipio de Baruta. El día de ayer fue una fiesta electoral bastante importante. El pueblo salió a manifestarse en el marco del poder popular, recordando siempre que aquí en Venezuela hay una democracia participativa y protagónica. Así que el pueblo una vez más demostró que la consulta es la mejor estrategia para poderlo empoderar y que nuestra gente así pueda decidir cómo quiere ser la política en su comunidad. De verdad agradecido por la participación y estamos listos.
0: Bueno, Abraham Castillo, Abraham es del estado Miranda, pero además, fíjate, a mí me pareció, me llegaron varios audios del eco popular, pero yo quise compartir el de Abraham, porque además no nos daba tiempo de procesarlos todos. Y cuando yo lo estaba escuchando decía, oye, qué bueno, porque todo el tiempo nosotros creemos que las únicas comunas que hay son la comuna del Maizal, tremenda comuna, ojo, tremenda comuna, los compañeros del Maizal o mis hermanos de la comuna Che Guevara, allá en Tucaní, pero también vale en Baruta. ¿Ustedes habían escuchado el Consejo Comunal, la comuna en Baruta, discutiendo, debatiendo, aprobando? Vieron que la sociedad civil también es parte del poder popular y viceversa. Todos somos parte del poder popular en la construcción de un ejercicio, como dice Abraham, de la democracia participativa y protagónica, donde cada vecino y cada vecina tiene la potestad de decidir qué va a hacer, cómo va a resolver su problema, cómo va a atender cada una de las situaciones que hay en su territorio. Y datos clave, datos importantes que podemos dar ya como preliminares, es que esta semana se dio continuidad al proceso de renovación de vocerías de los consejos comunales, y yo sigo insistiendo y cada semana le he dedicado una parte de nuestro programa precisamente para hablar de esto, porque en lo que transcurrió de la semana anterior se actualizaron 1.338 consejos comunales y 1.338 renovaciones de vocería es bastante. Ahora, 1.338 no son todo el universo. Hay 4.500 circuitos comunales y hace rato dijo Diosdado, más de 47.000 consejos comunales van a participar en la consulta el próximo 18 de octubre. Es decir, en todo el territorio nacional hay una vocería renovada. Vecinos y vecinas

que están legitimados por sus vecinos, que no están cargados de aquellas viejas rencillas de la comunidad, rencillas electorales, rencillas políticas, y la convocatoria es abierta para todos y todas. Yo el próximo programa voy a invitar a los compañeros y compañeras del Ministerio del Poder Popular para las comunas para que podamos hablar sobre los proyectos. Yo les dije, tengo un especial aprecio a mis queridos hermanos y hermanas de la comuna Simón Bolívar del 23 de enero, la comuna Simón Bolívar, a mis queridos hermanos y hermanas del 23 de enero y del colectivo La Piedrita. Saludo al camarada Valentín Santana y a todos los compatriotas que están siempre al pie de lucha para atender y acompañar a nuestro pueblo. Ah, bueno, ahora vamos a ver cuáles son los proyectos, porque entramos en la fase de promoción. ¿Promoción de qué? Bueno, esta semana, usted, vecino, vecina, preste atención con esto. Usted le pregunta a su vocero y a su vocera cuáles son los proyectos por los que hay que votar el próximo 18. Y va a aparecer alguien que le va a decir, la línea es esta. Va a aparecer alguien que le va a decir, hay que votar por esto. Yo le voy a dar un consejo, como amigo, le quiero dar a usted un consejo, compañero, compatriota, camarada, amigo, amiga. Mi consejo es que si alguien le dice, este es el proyecto porque hay que votar, usted no permita que le pongan o le impongan una línea. Aquí no hay ninguna línea. Aquí el interés de votar por un proyecto o por otro lo tiene que manifestar usted. No pregunte por cuál, pregunte cuáles son. Y en función de cuáles son los proyectos, usted decida por cuál es el que va a votar. Los proyectos en este momento son los candidatos. Hay 7 candidatos en cada comunidad. Son 7 proyectos. Pregunte cuáles son los 7. No pregunte por cuál tengo que votar. Construyamos con conciencia el ejercicio de la participación protagónica, democrática. Está en sus manos, mi vecino y vecina, decidir qué va a hacer. Decidir cuál proyecto va a ser ejecutado. Y qué mejor que sea usted que decida cuál de los 7. No deje que nadie le imponga, porque no son los intereses de grupitos. Es el interés del pueblo, es el interés colectivo, es el interés de su comuna, de su consejo comunal, es el interés de su calle, de su avenida, de su espacio donde habita, el que tiene que prevalecer en su decisión. Así que vamos todos y todas. El próximo 18, todo el mundo sale y vota y decide por cuál de los proyectos va a votar. Y bueno, antes de que se me agote el tiempo, quiero compartir con ustedes noticias bonitas, ¿vale? Noticias buenas. Porque ayer también en la Asamblea Nacional se dio una notificación de respaldo a la extraordinaria representación de Venezuela en los Juegos Suramericanos Santa Fe 2026. Y es que Venezuela obtuvo nada más y nada menos que 48 medallas de oro. Es el máximo histórico que en estos juegos ha alcanzado Venezuela. Y hay quienes dicen, ah, sí, nos vamos a poner contentos porque obtuvimos 48 medallas de oro. Sí, claro, 48 medallas de oro, pero además de las 48 medallas de oro, 55 de bronce y 43 de plata. Y esto tiene una significación importantísima, porque estos son los muchachos que se están preparando para ser nuestros representantes a los Juegos Olímpicos. Y qué bueno, porque si hoy están obteniendo medallas de oro y están siendo laureados como los mejores de los Juegos Suramericanos, seguramente están en la ruta correcta para darnos la alegría en los Juegos Olímpicos, para darnos la alegría en los Juegos Panamericanos. Y a cada uno de esos muchachos y muchachas que representaron dignamente el tricolor nacional y que levantaron esa bandera con el orgullo de Bolívar, con el orgullo de cada hombre y de cada mujer, desde cada barrio, desde

0: cada comunidad y de cada aldea, de cada municipio y de cada estado donde salieron, todos nos sentimos orgullosos de cada uno, de los que salieron triunfantes y de los que no lo lograron también, porque esta fue la mejor representación que ha tenido Venezuela en los Juegos Suramericanos. Un abrazo para todas y todos ustedes. Y ya para ir culminando, ya cerrando nuestro programa, bueno, quiero decirles que no se detiene, no se detiene, no se ha detenido el afán de la presidenta Delcy Rodríguez por garantizar la atención a nuestro pueblo, al pueblo que está en campamentos y que pasa del campamento a su hogar digno. Durante las últimas semanas he visto que desaparecieron los reportes. ¿Ustedes no se dieron cuenta? Se acabaron los reportes. Los reportes aquellos de la tragedia, los reportes necrofílicos de las muertes de La Guaira, se olvidaron. ¿Y usted sabe quién no se ha olvidado de ellos? El gobierno nacional. Y vimos con orgullo cómo esta semana nuevamente la presidenta Delcy Rodríguez estuvo haciendo entregas de viviendas. Vamos a ver cómo fue esa bonita actividad que encabezó la presidenta Delcy Rodríguez.
1: Estamos aquí en Fuerte Tiuna entregando 181 viviendas a 181 familias que perdieron su hogar, su familia, su vivienda en el terrible doble terremoto. Comparto la felicidad con estas familias, al mismo tiempo en Charallave entregando 77 nuevas viviendas y en Carabobo, en Los Guayos, 88 nuevas viviendas.
2: Bueno, me gustaría encontrar una pieza para usted.
1: Yo quiero dar el mensaje de esperanza. Nosotros seguimos una mínima meta de 4.000 nuevas viviendas de aquí a fin de año. Todas las personas que están en campamento solidario irán con su familia a una nueva vivienda, al margen de las 1.800 viviendas que han sido rehabilitadas por el plan Venezuela Renace, que son familias que regresan a su hogar, que sus viviendas fueron muy impactadas, pero que ya están en su casa. Este es el camino que yo digo para Venezuela, el camino del trabajo conjunto, de la unión nacional para afrontar nuestros problemas. Que sea la unión la que nos guíe para superar, bueno, este año 2026, todos los desafíos, incluido el doble terremoto de el 24 de junio.
0: Bravo. Bueno, la alegría de nuestro pueblo, la alegría de Venezuela, que efectivamente la esperanza renace. Yo desde aquí me siento orgulloso de ver realmente cómo han estado en cada actividad reivindicando a las familias que fueron afectadas por el terremoto. Y lo dijo la presidenta, la meta es llegar a 4.000 viviendas hasta el mes de diciembre y continuar atendiendo más de 1.800 viviendas que ya han sido rehabilitadas y todavía falta un conjunto de viviendas por rehabilitar, 709, me apunta el equipo de producción, se han logrado entregar hasta ahora. Y parece poco, parece pequeño, pero es gigantesco el esfuerzo que se está haciendo para reivindicar a nuestro pueblo. Yo quiero, antes de cerrar, me quedan dos temas. Uno vital para la vida de nuestro pueblo, y es que esta semana el ministro del Poder Popular para la Energía Eléctrica, Rolando Alcalá, y el presidente de Corpoelec, Juan Fernández, dieron un balance, presentaron un anuncio al país, y yo quiero compartirlo con ustedes y hacer, por supuesto, un comentario al respecto. Adelante.
3: Hoy queremos hablar al país para que conozcan lo que estamos haciendo para superar esta situación compleja por la que estamos pasando con el sistema eléctrico nacional. Queremos que nuestro pueblo sepa que durante todo este año nuestra fuerza trabajadora ha estado desplegada las 24 horas

0: del día, implementando un plan integral para la restitución de las capacidades del sistema. A diferencia de años anteriores, debemos destacar que este año tenemos acceso directo a repuestos y piezas originales de los principales fabricantes del mundo.
1: Porque el terremoto ocurrido el 24 de junio interrumpió y ralentizó el ritmo de los planes que llevamos en marcha. La prioridad inmediata fue volcar nuestros esfuerzos en atender los sectores y estados más afectados. Sin embargo, los resultados demuestran la mística de nuestro equipo en el estado de La Guaira. A solo 3 días del evento logramos recuperar el 93% y en apenas 10 días alcanzamos cerca del 96% de la energía eléctrica servida en este estado.
2: Bueno, y ahí vimos este importante anuncio. En este anuncio es un poco más de 15 minutos, pero extraordinario y sin desperdicio, porque explica no solamente las redes de distribución, de transmisión, sino la inversión que se está haciendo para la generación. ¿Qué es la generación? Es la fuente desde donde parte la energía eléctrica. Todo el mundo cree que la única fuente por la que se abastece la energía de Venezuela está en el Guri. Sí, es la principal fuente que abastece de energía eléctrica a Venezuela, pero la fuente principal tiene otras fuentes alternativas que le acompañan. Y la gran diferencia es que el Guri, como ustedes saben, es una fuente hidroeléctrica que durante las épocas como la que hemos vivido, en los momentos de altas temperaturas del Super Niño, no es suficiente con que un día llueva. Es necesario que cambie la temperatura para poder garantizar los nuevos niveles de los caudales. Pero lo importante es que el ministro y el presidente Corpolec en esa alocución expresaron la inversión que se está haciendo y lo resaltó. A diferencia de otros años, esta vez contamos con los repuestos originales y están dándole acceso y están permitiendo que esos repuestos entren a Venezuela. Producto del bloqueo, en otras épocas era imposible. Y esa inversión para el fortalecimiento de los sistemas termoeléctricos. A diferencia del sistema hidroeléctrico, el sistema termoeléctrico es el que se está generando a partir de combustibles, algunos con diésel, otros con gas, y en distintas partes del país hay fuentes de generación que con esa inversión de recuperación, de mantenimiento, explicaron, por ejemplo, que Planta Centro fue una de las afectadas del terremoto y eso afectó aproximadamente 800 megas. Para quienes no saben, 800 megas es el equivalente al consumo de en los estados Apure, Táchira, Mérida, Trujillo y parte de Lara juntos. Es prácticamente eso. Venezuela tiene un consumo promedio de 16.000 megavatios. Muy bien. Esos 16.000 megavatios, para poder garantizar que sean distribuidos en todo el país, no dependen solo de la fuente de generación del Guri. Bueno, casualmente Planta Centro es una de las que anunció el ministro que estará en los próximos meses entrando en funcionamiento. También una noticia que para mí fue bien importante escucharla de parte del ministro de lo que va a ser la fuente de el Zulia, fuentes alternativas como la de Termobarranca en Barinas, que son fuentes alternativas, son fuentes importantes, o como ese bellísimo proyecto extraordinario en el que tuvimos la oportunidad de participar y que desde la comisión de la Subcomisión de Ciencia y Tecnología damos todo el respaldo para la fuente de generación fotovoltaica que está generando más de 50 megavatios y que van a entrar por primera vez en Venezuela tal nivel de generación de energía al sistema eléctrico para poder acompañar lo que no está dando el agua, poder irlo sustituyendo progresivamente con las fuentes fotovoltaicas. ¿Que quisiéramos que se resolviera todo? Por supuesto. Yo también quiero hacerle el acompañamiento y el llamado, sobre todo el llamado a quienes están buscando en este momento pescar en río revuelto y buscar formas de violencia. A quienes llaman, hay que ir a quemar Corpolé. Está muy bien, usted va y quema una subestación y después cuando le vuelve a llegar la luz a su casa. No se dejen llevar por el odio. Más bien, comprendan esta fase de la situación que estamos presentando y para nosotros sí, es un gran compromiso. Lo vimos, la presidenta llegó de las Naciones Unidas y de manera directa se fue a atender el tema eléctrico y no ha bajado la guardia y no la bajaremos para atender el tema eléctrico. Y por último, las invito a participar porque hoy tenemos encuentro de los consejos de profesionales y técnicos. Hoy de todas partes del país vienen mis queridos compañeros y compañeras del Movimiento Nacional de Profesionales y Técnicos que se estarán reuniendo para discutir y construir precisamente propuestas de nivel político, técnico y académico para acompañar a los profesionales de Venezuela, para apoyar y proponer soluciones ante problemas reales de las distintas áreas del conocimiento y de las distintas áreas de formación en las que tenemos profesionales de altísimo nivel en toda Venezuela, en cada estado, para acompañar a dar soluciones y respuestas, porque el Movimiento Nacional de Profesionales y Técnicos de Venezuela tomó la decisión de comenzar a construir propuestas que ayuden al renacer de la patria. Nos vemos. Un abrazo. Hasta la victoria siempre. ¡Venceremos!
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4: 8:58 minutos. 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
2: Una feliz mañana. Buenos días. Zona sur del lago, occidente del país. Aquí comienza el reguenato por Acción 104.5, La Diferencia en el dial. Buenos días, en nombre de la licenciada Carmen Beatriz Márquez, la gerencia general del licenciado Chibel Guerrero, dirección comercial de la doctora Yesibeli Arellano, responsable de transmisión, ingeniero Miguel Rodríguez y José Aurelio El Pollo Márquez, control audio master estéreo digital, totalmente sincronizado, digitalizado y computarizado, Gabriel Paredes. Y por acá en la animación, producción, musicalización y conducción del reguenato, quien les habla, Jorge Armando Buitrago, el Junior, 18779, locutor de este hermoso país, certificado expedido por el otrora Ministerio de Transporte y Comunicaciones, bajo el número 18779. Como productor nacional independiente, expedido por el MISI, bajo el número 4093, y miembro activo de la Asociación de Locutores Profesionales y Afines del Vigía, ASOLOBI. Bienvenidas y bienvenidos a un nuevo reguenato. Hoy con muchas ganas de disfrutar de buena música, de buen reggaetón y de buen vallenato. Hasta las 10 de la mañana. Por Acción 104.5, definitivamente la diferencia en el día. Y lo hacemos en nombre de nuestra selecta pauta de publicidad. 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

0: 9:16. 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

0: 9:31 minutos. 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

0: hasta aquí el reguenato. Muchas gracias por compartir con nosotros estas dos horas de reggaetón y vallenato. 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
0: 9:59 minutos. 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

Hola, hola amigas y amigos, muy buenos días, sean todos bienvenidos una vez más a este espacio, su espacio Sigue la Ruta por Acción 104.5 FM, la diferencia en el dial. Hoy jueves de TVT para recordar y nunca olvidar, hoy jueves primero de octubre, dándole la bienvenida al décimo mes de este año 2026 y con mucha algarabía, pidiéndole a Dios Todopoderoso, con mucha fe, que derrame bendiciones sobre cada uno de nosotros. Le damos la bienvenida al mes rosa, al mes de octubre, al mes del Halloween también. En el mes de octubre tenemos varias festividades que resaltar, pero lo más importante, porque desde ya nos unimos a la campaña rosa, le damos la bienvenida a Octubre Rosa, para concientizar y sensibilizar sobre la lucha contra el cáncer de mamas. Hoy jueves 1 de octubre, siendo las 10:06 minutos de la mañana, desde la ciudad del Vigía, Estado Mérida, Venezuela, les damos los muy buenos días. Y lo hacemos en nombre de nuestro equipo de trabajo en la presidencia de la radio, la licenciada Carmen Beatriz Márquez de Rodríguez. En la gerencia general, el licenciado Jimel Guerrero. En la dirección comercial, abogado Jessis Beli Arellano. En la gerencia técnica, el ingeniero Miguel Rodríguez y José Aurelio El Pollo Márquez, quien también nos acompaña en grabación, edición y montaje. En el control master nos acompaña Gabriel Paredes. En la planta transmisora, el señor Algemiro Belandia. Y en la animación, conducción y producción de este espacio, sus servidores Diego Subero y Jessis Beli Arellano. Certificado locutor número 60.367, expedido por la Ilustre Universidad del Zulia, productor nacional independiente bajo el número 32.830, expedido por el Mixi, miembro activo de la Asociación de Locutores Profesionales y Afines de El Vigía, Asolobi. 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

0: 0414-733-5732 es el número de contacto directo para que usted interactúe con nosotros en la mañana de hoy. Solicite ese tema del recuerdo que tanto quiere escuchar y envíe sus complacencias, sus mensajes y sus saludos a través de Siguiendo la Ruta. Y hablando de seguir, ustedes pueden seguirnos en Instagram como @acción104vigía, visitar nuestro perfil en TikTok, acción104.5fm, y escucharnos en cualquier parte del mundo a través de la web www.acción1045fm.com. 10:09 de la mañana y hasta ahora presentamos a la gente buena, trabajadora y comprometida con el progreso de esta maravillosa ciudad y de nuestro hermoso país, Venezuela. 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

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Hoy lunes, primero de octubre, en Sigue la Ruta.

0: 10:22 minutos de la mañana y escuchamos a la mexicana Thalía con Arrasando en este jueves de TVT para recordar y nunca olvidar esos buenos clásicos y los buenos éxitos.
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0: Hoy le damos la bienvenida al mes de octubre, hoy primero de octubre, y tenemos varias celebraciones el día de hoy. Hoy es el Día Internacional de las Personas de Edad. Esto fue instituido por la Organización de las Naciones Unidas para defender los derechos de los adultos mayores y crear conciencia sobre un envejecimiento digno. Adicionalmente, hoy 1 de octubre también se celebra el Día Internacional del Café, celebrado desde 2015 por iniciativa de la Organización Internacional del Café para reconocer a los productores y promover prácticas sostenibles en el cultivo del café. ¿Ustedes sabían que el café es la segunda bebida más consumida a nivel mundial? Y sí, solo después del agua como vital líquido para los seres vivos. Solo después del agua. Por eso se ubica en la segunda posición el café como la bebida de mayor consumo a nivel mundial. Y hoy también es el Día Nacional del Cacao Venezolano, fecha establecida para destacar la diversidad genética y la alta calidad del cacao en Venezuela. Es parte de las celebraciones que nos trae consigo hoy, jueves 1 de octubre, dándole la bienvenida al mes rosa, que también ya vamos en los próximos bloques a hablar un poquito sobre el mes rosa y por qué también se le da esta connotación al décimo mes del año. Son las 10:24 minutos, 0414-733-5732. Es el número de contacto para que usted interactúe con nosotros, solicite el tema que tanto quiere escuchar. Y desde ya le enviamos un saludo muy especial a María en el sector Caño Seco 4. Nos solicita un tema de Rubén Blades. Ya vamos a tener por allí el tema para complacer a nuestra audiencia. 10:24, avanzamos con más de nuestra selecta pauta musical.

0: 10:29 minutos. 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

3:39 minutos de la mañana y escuchamos a la dama de fuego, Olga Tañón, y con este éxito, Presentí tu amor. Hoy jueves de TVT para recordar y nunca olvidar los buenos clásicos, los buenos éxitos de la música. Hoy 1 de octubre le damos la bienvenida al mes rosa. Y es el nombre con el que se le conoce mundialmente al mes de octubre, un periodo dedicado por completo a la sensibilización y concienciación sobre el cáncer de mamas, impulsada a nivel internacional con el respaldo de la Organización Mundial de la Salud. Esta campaña busca promover la detección temprana, el acceso a tratamientos oportunos y el apoyo a pacientes y sobrevivientes, recordando que un diagnóstico a tiempo puede salvar vidas. La razón de ser de Octubre Rosa comenzó a estructurarse a mediados de 1980. En 1985 se celebró por primera vez el mes de concientización sobre el cáncer de mama en los Estados Unidos, promovido por la Sociedad Estadounidense contra el Cáncer y corporaciones aliadas, contando con el fuerte impulso de la ex primera dama, Betty Ford, quien era sobreviviente de esta enfermedad. El mes rosa fue evolucionando desde 1991 a 1992, y es que inicialmente una activista llamada Charlotte Haley distribuyó lazos color melocotón de forma casera para exigir más presupuestos de investigación, y finalmente se convirtió en el símbolo que se masificó en 1992. Posteriormente a ello, Alexandra Payne y Evelyn Lauder crearon e impulsaron a gran escala el lazo de color rosa, distribuyendo millones de ellos en los mostradores comerciales junto a guías informativas. Desde allí, el lazo de color rosa se ha convertido en el símbolo mundial de la lucha contra el cáncer de mamas. Dentro de este mes, la fecha más importante es el 19 de octubre, catalogado como el Día Internacional de la Lucha contra el Cáncer de Mamas. Durante esta jornada y a lo largo de todo el mes, monumentos emblemáticos de todo el mundo, como la Torre Eiffel, se iluminan con luces

de este color en señal de solidaridad y recordatorio de salud pública. Desde Acción 104.5 FM y este espacio sigue la ruta. Apostamos a la medicina preventiva, al diagnóstico oportuno y nos sumamos a esta campaña de sensibilización y concienciación sobre la lucha contra el cáncer de mamas. Son las 10:42 de la mañana. Nosotros avanzamos con más de Sigue la Ruta.

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2: 11:07.

11:12 minutos y de esta manera le damos la bienvenida a la segunda hora de Sigue la Ruta por Acción 104.5 FM, La Diferencia en el Dial. Hoy jueves de TVT Jueves para recordar y nunca olvidar. Enviamos saludos muy especiales a quienes nos escriben a través del 0414-733-5732. Nos dicen bendecido día reportando audiencia en el barrio San Isidro. Fiel oyente, Daime Roa, saludos. Saludos a nuestra querida audiencia a través de Sigue la Ruta. Hoy en jueves de TVT tendremos un doblete del recuerdo y lo haremos para recordar dos grandes éxitos de Pimpinela, un famoso dúo musical argentino compuesto por los hermanos Lucía Galán y Joaquín Galán, formado en 1981. Vamos a escuchar Traición en la voz de Pimpinela.

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0: Ahí escuchábamos Traición en la voz de Pimpinela, y para completar este doblete del recuerdo vamos a escuchar a Esa.
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0: 12, 20 minutos. 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

11:29 minutos de la mañana. Gracias por estar en sintonía y nuevamente le damos la bienvenida al mes de octubre, pidiéndole a Dios Todopoderoso que derrame bendiciones sobre cada uno de nosotros, que octubre, el inicio del último trimestre de este año 2026, traiga consigo prosperidad, abundancia, salud y muchas oportunidades buenas y bonitas para todos y cada uno de nosotros. Pero en especial a ustedes que están del otro lado, escuchándonos y permitiéndonos ser parte de su día a día. Que hoy sea el inicio de un mes maravilloso, 31 oportunidades de hacer el bien sin mirar a quién. Y de bendiciones para ustedes, para su trabajo, para su hogar y cada proyecto que tengan trazado en este mes de octubre y en este, el último trimestre del año 2026. Ayer decía Rafael en el noticiero que octubre, noviembre y diciembre son como viernes, sábado y domingo. Son tres días que se pasan rápido, son tres meses que transcurren sumamente rápido. Ya dentro de tres meses, Dios mediante, estaremos aquí con ustedes en esa cuenta regresiva, escuchando las campanadas y dándole, si Dios así lo permite, la bienvenida al año 2027. Por cierto, mañana, para los amantes de la buena gaita, mañana inicia Gaiterísima 104 a través de Acción 104.5 FM. Mañana le damos la bienvenida a través de la música a la época más bonita del año, la época decembrina, a través de Gaiterísima 104. Gabriel, hoy tenemos cumpleañeros. Hoy está cumpliendo años mi estimada y querida colega, la doctora Yusney Ocanto. Hoy está cumpliendo un año más de vida. Para ella, salud, éxitos y mucha prosperidad.

Y hoy también está arribando un año más de vida, quien a partir de mañana les va a acompañar durante estos meses, nuestro estimado Dilmero Urdaneta. Feliz cumpleaños, señores Dilmero, para usted. Salud, salud y mucha más salud. Y que venga recargado con mucha energía para mañana, a partir de mañana 2 de octubre, iniciar Gaiterísima 104. Feliz cumpleaños, Dilmero Urdaneta.

11:32 minutos de la mañana, 11:33 cambia el digital. Y hablando de la buena gaita, vamos a disfrutar en la voz de Maracaibo 15 este éxito que lleva por nombre Amparito.

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2: 11:36. 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

0: 11:45 minutos de la mañana, llegamos a la parte final del programa por el día de hoy. Gracias por estar en sintonía de Sigue la Ruta y los invitamos a estar conectados a La Diferencia en el Dial a través de los distintos espacios y programas que tenemos para ustedes. Les damos la despedida en nombre de nuestro equipo de trabajo en la presidencia de la radio, la licenciada Carmen Beatriz Márquez. En la gerencia general, el licenciado Jimmy Guerrero. En la gerencia técnica, el ingeniero Miguel Rodríguez y José Aurelio El Pollo Márquez, quien también nos acompaña en grabación, edición y montaje. En la planta transmisora, el señor Algemiro Velandia. En los controles, Gabriel Paredes. En la dirección comercial y en la conducción y producción de este espacio, su servidora Yesisbeli Arellano, certificado locutor número 60367, expedido por la ilustre Universidad del Zulia, productor nacional independiente bajo el número 32830, expedido por el Mixi. Llegamos a la parte final del programa por el día de hoy. Ya viene el noticiero con Rafael Wax y nosotros nos despedimos en nombre de la gente buena, trabajadora y comprometida con el progreso de esta maravillosa ciudad y de nuestro hermoso país, Venezuela.
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8: 11:48 minutos.

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0: 11:51 minutos. 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
3: 12. 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Ahora, escuchemos las gloriosas notas del himno nacional de la República Bolivariana de Venezuela. Letra, Vicente Salias. Música, Juan José Landaeta.

Himno del Estado Mérida. Música Gil Antonio Gil. Letra Antonio Febres Cordero.

A continuación, himno del municipio Alberto Adriani, letra y música del doctor José Ananías Márquez.

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0: 12:06. 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
2: Señoras y señores, tengan todas y todos muy buenas tardes. Sean bienvenidas y bienvenidos a la emisión estelar de su noticiero Acción correspondiente al jueves 1 de octubre de 2026, en el cual estaremos laborando con mucho cariño en la central informativa el licenciado John Baoque. Control técnico, y hoy se va de vacaciones para Dubái, Francisco Flores. En la planta transmisora, el señor Algimiro Velandria. Grabación, edición y montaje, José El Pollo Márquez. En la gerencia técnica, ingeniero Miguel Rodríguez y José El Pollo Márquez. Dirección comercial, abogada Yesibeli Arellano. Gerencia general, licenciado Jimel Guerrero. Presidencia, licenciada Carmen Beatriz Márquez. Y narrará para ustedes Rafael Buax. Esta emisión estelar del Noticiero Acción de hoy, 1 de octubre. Este es el mes de algunas amigas mías. Sí, señor. El mes de octubre. Especialmente a finales de este mes. Me estaba acordando de un chistecito, ¿no? Un chistecito por allí en este mes de octubre, que es de Halloween, ¿no? Y dicen que también es de las brujas. Lo dicen por allí, ¿no? De las brujas. No, pero eso en el argot de humor. Y me hicieron acordar de un chistecito, precisamente, de una vecina. Ustedes saben que a las escobas se les pega mucho polvo, salitre, pelos y otras cosas que se le pegan a la celda de las escobas. Y está la vecina con la escoba quitándole los pelitos y toda esa que tenía incrustado la celda de la escoba, quitándosela con el pie. Y voy pasando yo y le digo: vecina, ¿por qué no le revisa mejor la bujía a ver si prende? Me salió acosando con la escoba. Bueno, saludo hoy en este mes de octubre, mes de Halloween. Ah, y también, por cierto, ¿no? Por aquí lo voy a buscar. Me lo envió nuestra jefa, la licenciada Carmen Beatriz Márquez, porque en el mes de octubre también es el mes rosa, ¿ok? 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
4: Son las 12:19 minutos de hoy, jueves 1 de octubre. Vamos con noticias y detalles. Asesinó a su pareja y dijo que ella le había quitado la vida. El director del 6CPC, comisario Douglas Rico, informó sobre la captura de Daniel Alejandro Karmoski Machado, de 29 años, por el femicidio de su pareja, Greina Naralid Galván Arias, de 27 años, ocurrido en el sector San Miguel del municipio Maracaibo del estado Zulia. Veremos que Rico explicó que la pareja sostuvo una discusión dentro de su vivienda. El sujeto no aceptaba el fin de la relación y tras propinarle un disparo a Greina, simuló un suicidio y un falso auxilio para desvirtuar las investigaciones, dijo el comisario Rico. Asimismo, por el homicidio de Isidro Ramírez Gelbes, de 73 años, ocurrido en el barrio Casiano Lozada, en las riberas de la Cañada San Félix, también en Maracaibo, el jefe policial informó que fue detenido el nieto de la víctima, Cristian Daniel Ramírez Velázquez, de 23 años, así como Diego Moisés Ortega Carrullo, de 27 años, apodado El Sonrisa. El director de la Policía Científica explicó que los sujetos le cegaron la vida al sexagenario para despojarlo de sus pertenencias, por lo que le causaron la muerte estrangulándolos con una cuerda para posteriormente envolver el cuerpo en una hamaca y trasladarlo a bordo de un vehículo de transporte público propiedad de Cristian y dejar el cuerpo en el sector Buenavista. Son las 12:21 minutos y muere repartidor venezolano al colisionar su moto con un poste en Chile. La comunidad de Boconó en el estado Trujillo se encuentra sumida en una profunda consternación y duelo tras confirmarse la trágica muerte de Emmanuel Jesús Ruiz Canelones, de 34 años, ocurrida el pasado martes en la región metropolitana de Santiago de Chile. El connacional trabajaba como repartidor cuando aproximadamente a las 9:50 de la noche en la comuna de Providencia impactó de forma violenta su moto contra un poste de cámaras de vigilancia pública por causas que aún son de materia de investigación. Tras la colisión, unidades de carabineros y personal de emergencia acudieron al sitio para aplicar intensas maniobras de reanimación. Posteriormente, la víctima fue trasladada hasta un centro de salud, donde el personal médico constató su lamentable deceso. Son las 12:22 minutos y detienen a 3 venezolanos por narcotráfico. Tenemos que vuelven nuevamente a darle un fuerte golpe al narcotráfico, esta vez a tres venezolanos que le incautaron varias drogas en Trinidad y Tobago y luego destruyeron estas drogas ilegales valoradas en el mercado negro en 235 millones de dólares estadounidenses y detuvieron a los tres venezolanos que iban a bordo de una embarcación con un alijo de 231 kilos de marihuana valorados en 13.355.377.54 dólares en dos operaciones separadas. El servicio de la policía de Trinidad y Tobago, por sus siglas en inglés, destruyeron las drogas ilegales por un valor en la calle de más de 1.600 millones de dólares.

Son las 12:34 minutos. Incautan varias panelas de marihuana. En cumplimiento de las directrices del Comando Superior de Fuerza Armada Nacional Bolivariana, adscrita a la Región Estratégica de Defensa Integral Ready número 2, Los Andes, asestó un nuevo golpe a las redes de narcotráfico o narcotráfico que operan en la región andina. El procedimiento se llevó a cabo durante labores rutinarias de inspección y control en el punto de atención al ciudadano La Tendida. En la operación participaron efectivos de la cuarta compañía del destacamento número 213, perteneciente al comando de zona número 21 del estado Táchira, quienes contaron con el apoyo fundamental de el canino o la canina Canela, logrando un resultado de 20 envoltorios de cocaína con un peso bruto de 20 kilos, además un vehículo automotor y equipo celular, la aprehensión de un ciudadano quien se trasladaba a bordo del vehículo desde Michelena en el estado Táchira con destino final en el Vigía, estado Mérida. Doce veinticinco minutos y en estricto cumplimiento de las políticas de seguridad ciudadana y bajo la dirección del Ministerio Público, funcionarios del Cuerpo de Investigaciones Científicas Penales y Criminalísticas, adscrito a la Delegación Municipal San Cristóbal, materializaron un procedimiento que dejó como resultado la aprehensión de un sujeto de 24 años de oficio obrero por el delito de tráfico ilícito de drogas. La acción policial se ejecutó ayer 30 de septiembre mediante una visita domiciliaria en el sector Alto de Río Grita, casa sin número, en el municipio García de Hevia, estado Táchira. Durante la inspección minuciosa del inmueble, las pesquisas localizaron estratégicamente ocultos, semienterrados en el patio y lateral derecho, un total de 13 envoltorios tipo panela embalados en cinta adhesiva, contentivo de presunta marihuana con un peso bruto de 6 kilos con 837 gramos. Tenemos que desde el pasado sábado 19 de septiembre, el ciudadano se encuentra privado de libertad en el comando de la Guardia Nacional Bolivariana en La Fría.

12:26 minutos. Oficiales del Servicio de Investigación Penal del Cuerpo de Policía Bolivariana aprendieron el barrio Torito Fernández de la parroquia Antonio Borja Romero del municipio Maracaibo a un adolescente de 17 años de edad tras recibir una denuncia formulada por la progenitora de una niña.

De 10 años, quien manifestó que el joven habría tocado a la pequeña en sus partes íntimas mediante el uso de la fuerza. Tras conocer los hechos, una comisión inició las diligencias del caso, logrando la retención del menor. Posteriormente, el adolescente fue llevado a un centro de salud para una valoración médica y trasladado a la sede policial, donde se notificó el procedimiento a la Fiscalía 31 del Ministerio Público. 12:27 minutos. Dos heridos deja colisión en la Trasandina. Al menos dos hombres resultaron lesionados al verse involucrados en una colisión entre dos camiones en la carretera Trasandina del estado Mérida. Los heridos fueron identificados como Josnel Lobo, de 47 años de edad, a quien le diagnosticaron traumatismo craneoencefálico moderado, y Luis Sánchez Ramírez, de 34, quien presentó traumatismo frontal moderado. El hecho vial ocurrió ayer miércoles en la bajada del monumento del Perro Nevado en el municipio Rangel de la entidad merideña, por razones que indagan los efectivos adscritos al servicio de tránsito de la Policía Nacional Bolivariana. Y Delcy Rodríguez solicita reformar la ley contra el odio. Delcy Rodríguez solicita reformar la ley contra el odio para despenalizar delitos y corregir desviaciones en su aplicación mediante un trámite con carácter de urgencia. La presidenta encargada solicitó formalmente a la Asamblea Nacional la reforma parcial de la ley constitucional contra el odio por la convivencia pacífica y la tolerancia. La mandataria formuló esta petición con el propósito explícito de avanzar en la despenalización sustancial de las conductas tipificadas en dicho texto y corregir de manera oportuna las desviaciones registradas durante su ejecución en los tribunales penales del país. Arrestados dos sujetos implicados en violencia contra la mujer. En procedimiento desplegado por el Cuerpo de Policía Bolivariana del Estado Zulia, en el municipio Rosario, en el sur del lago, dos sujetos resultaron aprehendidos tras ser denunciados por agresiones físicas en contra de sus parejas. El primer hecho se registró en el municipio Rosario, donde efectivos adscritos al Centro de Coordinación Policial arrestaron en el sector La Culebra a Norge Joel Medina Suárez, de 26 años. Las actuaciones se iniciaron tras la denuncia interpuesta por su concubina, quien manifestó haber sido agredida con un objeto contundente, llámese palo. La víctima fue atendida en el Centro de Diagnóstico Integral de San Andrés, donde le diagnosticaron hematoma en el brazo izquierdo y la espalda. Por otra parte, en el municipio Catatumbo, una adolescente de 15 años acudió en compañía de su madre y representante del Consejo de Protección de Niñas, Niñas y Adolescentes a la sede del Centro de Coordinación Policial número 18, sur del Lago Norte, en la parroquia Encontrados, para denunciar los maltratos físicos infligidos por su pareja, un joven de 16 años. Una comisión policial se trasladó al sector Rincón y Boscán para ejecutar la retención del joven. La adolescente agraviada fue evaluada en el Hospital 3 Dr. Roque Alvarado, donde le diagnosticaron laceración en el pómulo derecho y labio inferior. Quedó a disposición de la Fiscalía número 41 y 53 del Ministerio Público. Son las 12:31 minutos, y fíjense, ¿no? Ella 15 años y él 16 años. Y le cayó a palo, apenas con 16 años. Bueno, ahí verán los padres si quieren que continúe pues esa relación. Son las 12:31 minutos, seguimos con más información. Tres fallecidos, incluida una niña de 7 años, tras volcamiento de un autobús en la autopista José Antonio Páez.
Tres personas, incluida una niña de 7 años, fallecieron la mañana de ayer miércoles 30 de septiembre, luego que el autobús en el que viajaban se volcara en la autopista José Antonio Páez, a la altura del sector Morador, ubicado en el municipio Espino del estado Portuguesa. De acuerdo con el reporte preliminar de las autoridades, la unidad de transporte público, un vehículo tipo Incava que cubría la ruta San Cristóbal-Maracay, transportaba a unos 33 pasajeros al momento del siniestro. Tras el volcamiento, comisiones mixtas de los cuerpos de bomberos, protección civil y la Policía Nacional Bolivariana se desplegaron en el sitio para asegurar la zona, brindar atención prehospitalaria y coordinar el traslado de los heridos hacia distintos centros asistenciales de la región. Los pacientes que presentan un cuadro clínico de mayor gravedad fueron ingresados de urgencia al Hospital Raúl Humberto Pascual de Ospino, mientras que las autoridades de tránsito se mantienen investigando las causas exactas que provocaron el vuelco de la unidad. Son las 12:33 minutos y la gente se está cansando de los constantes apagones en el Vigía. Y ya ayer trancaron el puente Chama. Tenemos que vecinos y habitantes del sector La Porcelana, de la parroquia Pulido Méndez del municipio Alberto Adriani, cansados de apagones, trancaron el puente de La Blanca en la carretera Panamericana. Aseguraron los protestantes que no aguantan más los cortes eléctricos a cualquier hora del día. Resaltaron que no hay programación de administración de carga, por el contrario, sufren diferentes cortes durante el día y la noche. Por eso es que dicen algunos vecinos, es que ya no aguanto más. Son las 12:34 minutos, seguimos con más de la emisión estelar del El Noticiero. Y es muy cierto, de verdad que no es fácil, no es fácil pasar toda la noche allí cabeceando. Y cuando medio estás agarrando el sueño, llega un zancudo, eso que parece una avioneta que utilizaban antes los japoneses en la Segunda Guerra Mundial, y le pasa por el oído, ¡uy! Y se te quita el sueño. Y allí, cuando no es una cosa, es la otra. Sí, señor. Entonces dice, me voy a echar un bañito. Y cuando sale para allá, el pipote vacío. El pipote vacío. Dios mío santo, ¿qué te puedo decir? 5x4, 20. Son las 12:35 minutos, seguimos con más información. Y una falla mecánica provocó choque entre tres vehículos en la cueva de Mucurubá. En una acción conjunta de los órganos de seguridad ciudadana y gestión de riesgos, funcionarios de protección civil y bomberos del estado Mérida prestaron atención inmediata tras registrarse una colisión entre tres vehículos en la troncal 007, sector Las Cuevas de la parroquia Mucurubá, en el municipio Rangel. El hecho vial originado presuntamente por una falla en el sistema de freno y la subsiguiente pérdida de control de uno de los automóviles involucró dos camiones tipo Titrón y un camión Jack de una empresa privada que transportaba medicamentos. Durante el procedimiento, los equipos de emergencia brindaron atención prehospitalaria a los involucrados. Resultaron lesionados Joasanel Lobo, de 46 años, con traumatismo craneoencefálico grave, Pablo Ramírez, de 40, con herida lacerante frontal izquierda, y Luis Emiro Sánchez, de 34 años, con lesiones craneal, herida lacerante parietal y edema facial maxilar. Los tres heridos fueron trasladados por el Cuerpo de Bomberos de Mérida a los Hospital Tipo 1 Francisco Vicente Gutiérrez de Mocuchíes. Por su parte, los ciudadanos Marcial Paredes, de 40 años, y José Arias, de 47, resultaron ilesos.
De igual manera, se pudo conocer que la comisión actuante brindaron apoyo en la recuperación y resguardo de insumos pertenecientes a la gobernación del Estado Mérida y la Secretaría de Salud, garantizando su traslado a la ciudad de Mérida. Son las 12:37 minutos. A esta hora vamos a hablarles de la publicidad. Y comenzamos por acá, mis amigos. 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
4: Son las 12:48 minutos. Avanzamos con más de la emisión estelar del el Noticiero Acción. Bueno, tenemos la visita del amigo Piero Gutiérrez, quien es el de las danzas de acá del municipio Alberto Adriani Andanza, de la alcaldía del municipio Alberto Adriani, y a través de Jorge González Producciones, para mañana viernes 2 y el sábado 13 tienen pues unos talleres acá en El Vigía, que son unas técnicas, ¿verdad? Y varias cosas pues que deben aprender los niños y niñas que están en este mundo dancístico. Pero vamos a dejar a Piero para que nos dé esa información y quiénes van a estar dando estos talleres, cuál es la duración y, en fin, qué tienen que hacer para participar. Buenas tardes y bienvenido, Piero, al Noticiero Acción.
5: Gracias, Rafael, de verdad, por esta oportunidad y a todos los radioescuchas. Voy a realizarles una invitación para los talleres de conceptualización sobre la danza a nivel nacional, porque ya se está manejando una nomenclatura de la danza nacionalista acá por la maestra Yolanda Moreno, la cual pues va a permitir perfilar y ya reordenar un poco lo que es la danza nacionalista dentro de nosotros.
4: Al principio dijiste que es el concepto de la danza, no un taller de práctica como tal.
5: Sí, también se va a agregar. El día viernes 2, mañana, va a haber un taller solamente para docentes, para conceptualizar la técnica y la terminología que se está manejando. Y el día sábado, de 9 a 12 y de 2 a 5, van a ser los talleres de práctica y de técnica en la Casa del Niño Trabajador, en la Fundación, en la ubicación, en Primero de Mayo.
4: Primero de Mayo, Casa del Niño Trabajador, doctor Héctor Rodríguez Duarte. Va a ser para profesores que dan esta materia, ¿no? ¿Cuántos profesores de danza hay acá en El Vigía o profesoras?
5: Acá en El Vigía, en agrupaciones independientes culturales, hay 25 docentes, facilitadores. Y dentro de las escuelas, pues están en las escuelas a nivel académico, educación básica, están los especialistas en danza, imagínense. Estamos hablando como de 120 docentes.
4: Aproximadamente.
5: Y se les extiende la invitación. De igual manera, hemos tratado de hacer un contacto con la planta de la parte educativa acá, de la Comisión Cultural, pues no hemos tenido ningún tipo de respuesta. Pero igualito, los talleres son gratuitos, son patrocinados por la Alcaldía Alberto Adriani.
4: ¿Y esta parte cultural quién la maneja? ¿Gobernación, alcaldía? ¿Quién
5: alcaldía
4: maneja? Alcaldía. En este caso, ¿cómo se llama el joven?
5: Keiber Rojas, del Instituto Autónomo de la Cultura. Es, claro, patrocinada en la gestión del burgomaestre licenciado Lisandro Segura, que nos está apoyando.
4: Está apoyando esta actividad.
5: Sí, realmente sí.
4: Incluso. Pero tiene que estar allí al frente Keiber Rojas.
5: Sí, señor.
4: Bueno, pero ¿qué pasó, Keiber Rojas? Tiene que estar allí al frente. Ahora, ¿cuántas escuelas de danza hay en el municipio?
5: En el municipio tenemos 25 agrupaciones dancísticas, que están manejando cuatro géneros: contemporáneo, ballet clásico, nacionalista y folclórico.
4: Pensé que eran solamente de niñas y de niños, ¿no? Porque siempre veo por ahí en las redes sociales que la mayor participación es de niñas y de niños.
5: Sí, sí, sí. Realmente, pues, como toda agrupación artística, tiene sus categorías infantiles, juveniles y ya adultos también.
4: ¿Quién es este Jorge González?
5: El maestro Jorge González fue bailarín de la maestra Yolanda Moreno.
4: ¡Ah, caramba!
5: Este coreógrafo en Venevisión. Tiene la producción de Jorge González de Danza Maraguaná de Aragua. E incluso cuando Danza del Vigía en su época de oro, pues fue uno de los maestros coreógrafos que llevó el Danza del Vigía a ganar muchas producciones a nivel nacionalista. La gran producción Esclavos con el profesor Edgar González. O sea, y tiene trayectoria internacional también, imagínense.
4: Ahora, Piero, solamente para los profesores que están en instituciones educativas y que dan danza, o cualquier otra persona que esté interesado, ¿puede participar en estos talleres?
5: Yo pienso que sí. Creo que el conocimiento debe ser universal. Y si está a la mano, aproveche el momento. Y si es gratuito y patrocinado, pues qué mejor que estar presente y recibir unos conocimientos y uno irse adaptando a lo que es la rama dancística dentro de nuestro municipio.
4: Mañana 2 de octubre. Las dos actividades van a ser allí en la casa del niño trabajador, doctor Rodríguez. ¿A qué hora comienza la actividad?
5: A las 2 de la tarde comienza mañana el taller de docentes, directores y facilitadores hasta las 5. Y ya el día sábado son los talleres con docentes, participantes, estudiantes y todo lo demás.
4: Bueno, Piero, de verdad, muchísimas gracias y desearle pues el mayor de los éxitos en este taller que es muy importante acá en El Vigía. ¿Primera vez que se da un taller de esta?
5: Ya es la segunda ruta de este año. Pero la primera, comenzamos este año ya con la creación de la Asociación Civil del Movimiento de Artistas por la Danza. Actualmente soy el presidente, que es Andanza.
4: ¿Y funciona dónde, Andanza?
5: Estamos funcionando en el Centro Cultural Mariano P. González, en el área de danzas del Vigía.
4: Muy bien, allí
5: esperando una sede propia.
4: Esperando, bueno, eso es poco a poco.
5: Sí,
4: poco
5: sí.
4: A poco. Bueno, gracias, Piero, por esta visita y bueno, éxito en estos,
5: gracias,
4: en estos talleres. Gracias a ti. Son las 12:54 minutos. Vamos a ir a la publicidad. Al regreso vendremos con la licenciada Agni Salcedo, que nos viene a hablar sobre una actividad que van a realizar acá en el municipio Alberto Adriani, en un sector con respecto pues a jornada de salud. Vamos a publicidad.
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0: Una en punto de la tarde, todavía que es temprano, Francisco Flores. O ya se quiere ir de vacaciones. Vamos a descansar unos cuantos días. Son 22 días que vamos a descansar. Sí, señor. Pero digo descansar yo, no él, porque se va de vacaciones para Dubái. Para Dubái, eso queda por la Panamericana, un cañito que llaman el sector Dubái, ahí. Allí es donde va a disfrutar Francisco Flores las vacaciones. Bueno, es la una, un minuto. Bueno, tenemos en la estación a la licenciada Agni Salcedo, quien es la gerente de desarrollo social de la alcaldía Alberto Adriani, quien hoy pues nos va a traer pues una actividad, una jornada veterinaria que va dirigida a perros y gatos acá en el municipio, desde la Oficina Municipal de Tenencia Responsable y Bienestar de Animales Domésticos. Licenciada, viene en compañía de Aníbal Contreras, nuestro compañero de trabajo, que también creo que pertenece también a la parte de desarrollo social de la alcaldía. Bienvenido. Bueno, licenciada Agni, háblenos pues sobre esta jornada. Buenas tardes, bienvenida.
1: Buenas tardes, muchas gracias por recibirme en esta prestigiosa emisora. Y sí, estamos organizando una jornada médico-veterinaria preventiva en honor al santo patrono de la ecología, San Francisco de Asís. Vengo de la parroquia San Francisco de Asís, recién nombrada, soy catequista activa y estamos en ese, en esa organización del derecho del animal. El animal es un ser vivo, es una creación de Dios, es un animal. El animal reacciona por estímulo. No es pensante, pero siente.
0: Cuando me hablas de una jornada preventiva, ¿qué previenen allí a los perros y los gatos?
1: Bueno, allí vamos a tener desparasitación. En compañía de el señor Richard, dueño de Amazimpex, el apoyo esencial que tenemos en la jornada, va a ser el sábado a las 8 de la mañana en el estacionamiento de la alcaldía. Allí estaremos prestando el servicio de desparasitación de animales y atención médico-veterinaria.
0: Cuando me hablas del apoyo de Amazimpex, ¿es que una empresa de animales o de venta de...?
1: Es un consultorio y venta de artículos y medicamentos para mascotas. Lo esencial es que hay que saber que son mascotas, animales domésticos. Y sí, él está ubicado acá en la Avenida Bolívar.
0: Ok, muy bien. Me dice que estará ahí Richard Díaz.
1: Sí, él es el propietario de Amazimpex.
0: Ah, ok.
1: Y por la tarde nos acompañaría en la parroquia San Francisco de Asís la doctora Sonia, médico veterinario, vecina de nosotros de allá, muy colaboradora. Y estaremos también con Nevado, Visión Nevado, va a estar allá, pero en la parroquia San Francisco de Asís. Es por la tarde, de 3 a 6 y media, cerrando con la bendición de los animales.
0: Ok, ya es una actividad religiosa, ¿no?
1: Sí, son los dos horarios que vamos a tener. Claro, es una actividad religiosa, pero está de la mano de desarrollo social. Es un servicio que está haciendo desarrollo social a través de la oficina de municipal de tenencia responsable de animales domésticos.
0: Pues dice que de 8 de la mañana a 12.
1: Sí, en el estacionamiento de la alcaldía.
0: Allí va a estar la doctora Sonia Gutiérrez, que en este caso sería la encargada de
1: realizar. No, ahí no va a estar la doctora Sonia. La doctora Sonia va a estar en la tarde en la parroquia San Francisco.
0: ¿Quiénes van a atender a los perritos en la mañana?
1: En la mañana va a estar el señor Richard con su equipo de médicos veterinarios.
0: Ah, ok. Pues yo me tiene más confundido con los perritos y los gaticos, ¿no? Sí, en serio.
1: Sí, lo que pasa es que son dos jornadas simultáneas.
0: Correcto, pero vamos a hablar una primero, la de la mañana, que va a ser auspiciada por Amazimpex, animales de Richard Díaz, que son los que van a estar pues atendiendo la parte de desparasitación, de vacunación en la mañana.
1: Sí, en la mañana.
0: En la tarde estará la doctora Sonia Gutiérrez en San Francisco de Asís, ya en la parte de bendición de los animales.
1: No va a haber atención médico-veterinaria a partir de las 3, pero culmina con la bendición de las mascotas.
0: No, entonces me dice una cosa y me dice otra cosa. Entonces, ok, entonces también va a haber jornada de atención de animales a las 3:30. Luego que termine la jornada, entonces sí, ya con la bendición de estos animalitos. Sí. La alcaldía está, me imagino que está apoyando, sí, también esta actividad, ¿no?
1: Claro, es que es la alcaldía la que lo está haciendo desde la Gerencia de Desarrollo Social. Estamos nosotros, somos organizadores. La alcaldía es el que está organizando esta jornada preventiva veterinaria para mascotas en compañía de Amazinpex acá en la alcaldía, en el estacionamiento de la alcaldía, a partir de las 8 de la mañana hasta el mediodía el sábado.
0: Solamente la jornada de lo que me habla, ¿no? Preventiva, si hay algún que presenta algún animalito que esté muy delicado, en este caso, ¿quién le suministra los medicamentos?
1: Claro, allí es la primera jornada que vamos a hacer y por eso se habla de preventiva, donde se va a hacer desparasitación. En todo caso, si hay alguna emergencia con algún animalito, allí hablaríamos con los que nos están prestando el apoyo. Resaltando que la alcaldía no tiene médico veterinario, sino que estas personas, amigos, han querido sumarse a esta loable causa.
0: Claro, por supuesto. ¿Sí? ¿De qué edad pueden llevar los perritos y los gatos? ¿Desde qué edad?
1: Bueno, no tenemos edad. No tenemos edad. Ahí pueden llevarlos de cualquier
0: así
1: edad.
0: Así no estén destetados.
1: Así no estén destetados, porque allá les dirán las indicaciones los médicos veterinarios.
0: Si se puede atender, si se le puede aplicar esto, no se lo puede aplicar.
1: Sí, señor.
0: Me parece muy bien.
1: También hacemos extensiva la invitación a todos aquellos médicos veterinarios que se quieran sumar a esta noble causa.
0: Está
1: abierta la invitación, resaltando que estos servicios son gratuitos. No se les va a cobrar nada a nadie. La colaboración es la asistencia.
0: Muy bien, muy bien. Entonces ya lo sabes, a partir de las 8 de la mañana hasta 12 del mediodía en el estacionamiento de la alcaldía, de 3:30 de la tarde en la parroquia San Francisco de Asís. Esto está ubicado en Parque Chama.
1: Sí, en la urbanización Parque Chama.
0: Parque Chama. ¿Qué sector, qué calle?
1: En la calle principal al lado.
0: En la calle principal.
1: Bueno, la iglesia, está en la iglesia San Francisco de Asís.
0: Específicamente allí, ok. Bueno, entonces gracias a la gerente de Desarrollo Social de la alcaldía, Alberto Ariani, Agni Salcedo, Aníbal Contreras, y bueno, la jornada está abierta a partir de mañana.
1: El sábado.
0: A partir del sábado.
1: Es el sábado. Solo el sábado.
0: Solo el sábado, uh-huh. Okay. Sábado sería 3.
1: Sí, el sábado 3.
0: Sábado 3. Bueno, muchas gracias, Agni. Muchas gracias, Aníbal, por esta visita.
1: Gracias a usted.
0: 1:08. Seguimos nosotros con más de la emisión estelar del Noticiero Acción. Bueno, voy a aprovechar para leer mensajería de texto porque hay unos cuantos mensajes. Ah, bueno, que fíjate, ¿no? Para ti, Agni, ¿no? Por favor, si no hacen esterilización de gato en esa jornada, aprovechar.
1: Bueno, las condiciones no están creadas. Tengo entendido que para hacer una esterilización tiene que estar en un lugar estéril y cerrado y vamos a estar afuera. Pero los que hacen esterilizaciones es Misión Nevado. Y ellos van a participar en horas de la tarde.
0: Bueno, sería ir hasta allá y,
1: sí,
0: y a ver y obtener
1: por la tarde,
0: obtener la información.
1: Por la tarde, que quiera saber algo sobre esterilización, tiene que dirigirse por la tarde en el Parque Chama, en la parroquia San Francisco de Asís, que allí va a estar Misión Nevado, que son los que hacen esa esterilización, es gratuita.
0: Bueno, gracias nuevamente. A ver qué tengo por acá. Dice la estudiante Mariana España, oriunda de Barinas y 19 años de edad, obtuvo el primer lugar de evaluación final de la misión espacial internacional Shaktisat, realizada en la Universidad de Gautam Buda en la India. La joven cursa ingeniería aeronáutica en la Universidad Tecnológica de Panamá y representó a dicha nación tras ser seleccionada entre una centena de aspirantes. Bien, ahí está esta jovencita de 19 años. Venezolana de Barinas. Dice, buenas tardes, para felicitar a Yuri Ramírez en Onia Santa Isabel, de parte de toda su familia que está hoy de cumpleaños. Dice, buenas tardes, la mamá de Aranza, para que por favor vuelva a decir sobre lo del corral. Bueno, necesitamos un corralito para la niña Aranza. Ya por allí un amigo, Edwin Ávila, está colaborando para la operación del labio de la bebé. ¿Ok? pero le hace falta el corral, el corralito. Pueden llamar al 0426-432-3818, 0426-432-3818, o si no, a mi número. Dice por acá Eduan Valero, dice: nuevo listado del equipo de Venezuela que estará presente en el Campeonato Latinoamericano Verde y Oro del Consejo Mundial de Boxeo Amateur del 15 al 18 de octubre del 2026. El equipo de boxeo del Vigía, Michael Varela, Anthony Contreras, Justin Guerrero, José Luis Varela, que va a ser el entrenador. Por el Zulia, Gilmari González en infantil, Julián Vergara en élite. Por la Fundación Deportiva, Edwin Valero, 27K, Héctor Silva, juvenil, Jesús Silva, infantil, Camila Valero, juvenil, Héctor Silva, entrenador, y Edo Valero, entrenador. Dice por acá del Vigía: por favor, ya que no se recibe apoyo de ningún tipo de parte de la Administración Deportiva del Estado Mérida, de la Gobernación, dice por acá Edo Valero. Y por acá sigue el mensaje, dice el Vigía, que pese a las adversidades, el alcalde siempre da su colaboración. Ojo, el alcalde siempre nos colabora, dice Edwin Valero. Dice: buenas tardes, Rafael, para complacer a Yusmari Urrea en Altavista, de parte de sus padres y hermanos, que ayer estuvo de cumpleaños, y agradecerle a la comunidad por la asistencia de la misa y el envío de TikTok. Vieron 2.500 visualizaciones, gracias y bendiciones. Mira, ahí está la niñita. Dice: Dios la bendiga. Buenas tardes, Rafael, para complacer a Ismaldo Márquez, que está hoy de cumpleaños, la urbanización Prado Hermoso, lo complace su familia. Buenas tardes, Rafael, hoy fue un castigo, nos quitaron las 12 a.m. hasta las 6 a.m. y ahorita no tenemos el servicio de las 10 a.m. y será hasta las 3 p.m. sector La Inmaculada, parte baja, nos dice la profesora Yamín Murillo. Dice: buenas tardes, mi amigo, para felicitar a mi hijo Elvis Torres, que ganaron ayer. Sí, señor, ayer ganó el Vigía, ¿no? Tremendo partidazo el de ayer. Sí, señor, tremendo partidazo el de ayer. 4-3 ganó el Vigía. Y era porque estaba animando allí. ¿Sabe quién estaba de cheerleader ayer? Animando. Que la vi en las redes sociales. Estaba pero brincando con... ¿cómo se llama eso? Con unas panderetas, ¿no? Y una faldita. Carmencita de la Criollita. Sí, señor. Decía: el Vigía, el Vigía, el Vigía. Sí, señor. Ahí estaba. Sí, señor. Bueno, por lo menos ella se atrevió a animar, ¿no? Como ser líder allá en el estadio Ramón El Gato Hernández. Así que saludos para mi amiga Carmencita, la Criollita Castro. Me dijo que brindaba hoy, que si quería albóndiga con pasta o quería ovejo en coco. Yo le di un poquito de cada cosa. Saludos. A ver, señor Rafael, necesito una muchacha para trabajar sábado y domingo para atender un negocio de guayacolita. ¡Ah, caramba! Bueno, una muchacha para trabajar sábado y domingo para atender, atención al cliente. Que llamen a Maylin al 0426-408-5820. 0426-408-5820. 0426-408-5820. Dice: buenas tardes, el joven Leonel Márquez, de 14 años, necesita urgente fondos para cubrir estudios, gastos médicos. Necesitamos una mano amiga. Este domingo tendremos venta de sopa en la comunidad de Onia Culegría, sector La Batea, para recoger fondos para nuestro amigo y vecino. Bueno, ya lo saben, este domingo gran sopazo o gran sopa solidaria a beneficio de Leonel Márquez allá en Onia Culegría, sector La Batea. A A ver, ¿qué más tengo por acá? También Venezuela, del estado Apure, los hermanos Busto, Rafael Busto, Élite, José Busto Infantil, estará presente, pero en representación de la hermana República de Colombia, debido a que este último no tiene pasaporte Venezuela, pero sí es colombiano. Dice Valero. Dice, buenas tardes, hace falta la jornada de concientización sobre la mascota, ya que hay gente que saca a sus perros a hacer pipí o pupú y no recogen por lo menos el pupú, y eso crea infecciones y sucio en la calle. Así pues que la tienda Amazon Pet debe de tener las mejores recomendaciones para que su animal no pensante haga el pupú en todos los lados, y comprar el material necesario que deben tener esos animales para no ayudar a contaminar el ambiente, nos dice Ingrid Salcedo. Buenas tardes, ¿puedes repetir el número que solicitan una muchacha? Dios mío santo, yo lo repito, y lo repito, y lo vuelvo a repetir, y lo vuelvo a repetir, y lo vuelvo a repetir, y lo vuelvo a repetir. Bueno, 0426-408-5820. 0426-408-5820. 0426-408-5820. 1:17 publicidad.
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3: 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Se solicita costurera con experiencia para el 12 de octubre. Mire, le van a quitar el puesto a su mamá. ¿Ah? Su mamá no es costurera. Y es el 12 de octubre. Bueno, están necesitando una costurera con experiencia para el 12 de octubre. Llamar al 0424-707-5859. 0424-707-5859. 0424-707-5859. O le van a poner la competencia. Puede ser. Bueno, también les recordamos la ayuda para el joven Rigoberto José Alviares Quintero, quien necesita colocarse un clavo endomodular en una de sus piernas. Quien pueda colaborar, que llamen a su mamá, Norexi del Carmen Quintero, al 0424-659-7147. 0424-659-7147. Bueno, saludos, mi pana nuevamente, Douglas Jiménez, el cauchero. Fíjate que ahora me enteré de algo, ¿no? Que ahora los cauchos no les colocan tripa, ni nada de estas cosas, ¿no? Porque ahora hay un líquido que lo llaman anti-espiche. ¿Sí? Anti-espiche. Entonces, pues, se lo ponen adentro, ¿verdad? Y le ponen como un taponcito. Eso es todo. La válvula, por favor. La válvula es donde se le coloca el aire, Francisco. Es la válvula. Bueno, le colocan como un taponcito y le agregan ese anti-espiche. Y listo. Eso es todo lo que utilizan ahora. La tecnología. ¿Usted no sabía de eso? ¿Ah? Usted se picha, le echan el líquido adentro y le meten el tapón. ¿Estás escuchando, no? ¿No? Le echan el líquido adentro y le ponen el tapón, Francisco. Y listo, usted que tiene moto, ¿no? Listo, anti-speech. Esta es la tecnología que hay ahora, ¿no? Saludos, mi amigo Douglas Jiménez, allá en el Liceo Alberto Adriani. Dice Juan Valero y Camila Valero, agradece al ciudadano ministro Franklin Cordillo apoyar con material deportivo a nuestra primera y 13 veces campeona internacional del Consejo Mundial de Boxeo, a Mateo Camila Laín Caballero, quien se encuentra en la Ciudad de México en campeonato afinando su preparación para los compromisos venideros en los próximos días, meses y años. Por ello quiero expresar nuestro agradecimiento al ciudadano ministro, como también al ciudadano alcalde Lisandro Segura. Buenas tardes, Rafael, para que me salude a mi hijo Jordano Fuentes en el día de su cumpleaños hoy. Gracias, primero Dios, y segundo usted por leer mensaje. Gracias, Ana Solano. Hola, buenas tardes, señor Rafael, soy Jorgeli Quintero, soy fiel oyente de la emisora Acción 104.5, gracias y disculpe la molestia. Bueno, nos vamos entonces con este último mensajito. Está por este lado.

0: Dice, buenas tardes, Rafael. ¿Qué vamos a hacer con estos cortes inhumanos? Dice el mensaje, como no dice nombre ni cédula, pues hasta ahí lo dejo. Hola, buenas tardes, Rafael. Para que me complazca mi hija Kimberly Márquez Villalobos, que hoy está cumpliendo un año más de vida, la felicita a su querida hija Fiorella Méndez, de sus padres Jesús Chucho Márquez y Mildred Villalobos. Sus hermanos Daniel Rubén, desde la distancia, la felicitan y saludan a la urbanización El Paraíso. Gracias. Una 28 minutos, mis amigos, nos vamos, nos despedimos. Recuerden, todavía no, porque mañana comienza Gaiterísimo. ¿Y saben quién está cumpliendo año hoy? Dilmero, de Jesús Urdaneta, está de cumpleaños en el día de hoy. Conductor por 25 años de Gaiterísimo. Sí, señor. Así pues que para nuestro compañero de labores, Dilmer Urdaneta, que mañana arranca con Gaiterísimo 104.5 FM. Mañana. Bueno, para él felicitaciones. Y también para la doctora Yusney Ocando, que es la juez de... ¿Cómo se llama? De la Fiscalía, ¿no? De la Defensoría Pública, sí, señor. Nuestra compañera, la doctora Yusney Ocando, la que estaba en Tilín Tilón, también está hoy de cumpleaños. Por cierto, allá está su hijo, el campeón. Trabaja en Zapatería Cero, sí, señor. Allá trabaja su hijo. Bueno, así que felicitaciones también para la doctora Yusney Ocando. Que Dios me la bendiga y que siga cumpliendo muchísimos años más de parte de todo el personal de Acción 104.5 FM para Yusney y también para Dilmero Urdaneta, que mañana, si no se viene en una moto, se viene en la bicicleta, pero más seguro que sea en una buseta. Dilmero Urdaneta. No es fácil, yo le voy a decir que no es fácil. Porque yo cuando comencé en la radio, comencé de 2 a 5 de la tarde. Iba y venía todos los días. Me paraba allá en Cocofrío. Iba y venía todos los días. Todos los días. No tenía carro. Y no es fácil. Ir y venir todos los días. Todos los días a Santa Rosa. Y hay algunas personas, ¿no? Yo fíjate, ¿no? Que lo ven a uno parado allí, ¿no? Y miran para el otro lado, para no darle a uno la cola. Y cuando yo tuve mi carrito, el primer carrito tuve aquí en el año 96, por ahí ya, un Fía Blanco, lo llamaba el Palomo. Fíjese que yo me iba para Santa Bárbara, pero yo todavía no estaba radicado aquí en el Vigía, y no veía a nadie en Cocofrío. Y me iba hasta allá, hasta la playita, y daba la vuelta nuevamente para ver a quién veía para llevarlo para Santa Bárbara de Zulia. ¿Eh? Porque como a mí me tocaba, y yo sé cómo es eso, estar parado allí esperando una cola, no es fácil. Entonces, si usted está en su vehículo y una persona que está parada ahí va para cualquier parte, usted detenga, siempre hasta dónde va. No, yo llego hasta Santa Bárbara, yo llego hasta el Moralito. Bueno, lo dejo en el Moralito. Ya está. Pero bueno, mostrar pues esa parte humanitaria. A ver, se solicita pareja para finca y un obrero que sepa ordeñar. Llamar al 0414-088-9846. Se solicita pareja para finca y un obrero que sepa ordeñar. 0414-088-9846. 0414-088-9846. Rafa, amigo, buenas tardes. ¿Cómo estás? Estas calores están fuertes. Ajá, estamos aquí full en Caño Blanco con las piscinas naturales. De pronto yo vaya mañana, después del noticiero, amigo Olveiro. Saludos. 1:32 minutos, mis amigos, hasta aquí la emisión estelar del Noticiero Acción. 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Y también nos despedimos a nombre de esta publicidad. Para todos, feliz tarde y chao, chao.
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1:47. 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
0: 1:52.
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0: 55 minutos.
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0: 2:07. 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

0: Hola, hola, hola, muy buenas tardes, tengan todos nuestros fieles oyentes de su programa Venezuela Habla Cantando por Acción 104.5 FM, La Diferencia en el dial.
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0: Bueno, hoy estaremos compartiendo con todos ustedes, mis amigos, los fieles oyentes que nos escuchan, todos los comerciantes que nos escuchan a esta hora de 2 a 4 de la tarde con su programa Venezuela Habla Cantando con lo mejor de la música venezolana. Estaremos para todos ustedes en la presidencia de la licenciada Carmen Beatriz Márquez de Rodríguez. En la gerencia general, el licenciado Gilmer Guerrero. En la dirección comercial, el ingeniero Jesse Belli Arellano.
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0: En la gerencia técnica, el ingeniero Miguel Rodríguez y José El Pollo Márquez. Grabación, edición y montaje, José El Pollo Márquez. En la planta transmisora, el señor Argemiro Velandria. En los controles me acompaña el licenciado Francisco Flores. Sí, señor, el hombre de la moto azul. Bueno, también que estará para todos ustedes este servidor que les habla el camarita. El hijo de las tierras del Silbón, Douglas Lavado, a través del programa Venezuela Habla Cantando. Por Acción 104.5, La Diferencia en el dial.
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0: Bueno, vamos a nuestra parte publicitaria y ya regresamos.
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11: Y en un día como hoy.

Bueno, sí, señores, recuerde que un día como hoy internacional, un día internacional de hoy, día del café, señores, el café criollito, el buen café, una fecha para celebrar y reconocer a los productores y a los a la cultura cafetalera mundial. Un aplauso para los cafetaleros a esta hora, paisanos, los que están en el café, los que están, bueno, por ahí tenemos que ya están preparando el guayoyo, paisano. Bueno, queridos amigos, seguimos a través de Venezuela Habla Cantando, nuestro número de contacto 0424-716-9271 y al 0275-881-2240. Así que un cordialísimo saludo para todos nuestros fieles oyentes, aquellos comerciantes, todos aquellos que nos han apoyado a través de el programa Venezuela Habla Cantando. Así que bueno, queridos amigos, queremos darles y recordarles, también darles las gracias a todos aquellos que estuvieron durante el programa que estuvo conduciendo nuestro hermano Abel Contreras. Y bueno, hasta esta oportunidad, hasta el día de hoy, vamos a estar compartiendo con ustedes lo mejor de la música venezolana para y estaremos para el nuevo año, si Dios quiere, con ustedes a través de la música venezolana con el programa Venezuela Habla Cantando. Así que hoy lo queremos hacer con mucho cariño, con mucho amor, para que ustedes disfruten lo mejor de la música llanera a través de este programa Venezuela Habla Cantando. Por eso tengo razón, ya se formó este parrando para todos mis amigos que ya lo estoy dejando a través de este programa que ahora seguirá sonando para el próximo año. Seguiremos en Venezuela Habla Cantando. Ya regresamos.

0: Bueno, queridos amigos, seguimos. Sí, señor, bien bueno el chorro para bañarse. Para los que están emparrandados, que esta tarde les saluda el cámara Douglas Lavado. Y que viva el llano, paisano. ¡Upa! Bueno, saluda a nuestro amigo Henry Contreras. Por ahí tenemos el tema, mi fundito. Bien bueno, mi amigo Henry Contreras. Un cordialísimo saludo a esta hora. También a nuestro amigo Chuchín Fernández. A esta hora, full sintonía del programa Venezuela. Habla cantando nuestro amigo Eder Contreras. En el sector de Mucujepe, todos los que nos escuchan a esta hora, con lo mejor de la música venezolana, lo más criollito del mapa. Por eso tengo razón y escúchame, mi paisano, que esta tarde le saluda a lo más criollito del llano, paisano, el camarita Douglas Lavado, el hijo de las tierras del Silbón, paisanito. ¡Opa! Y que viva el llano. Nuestro número de contacto 0424-716-9271 y al 0275-881-2240. Recuerde que por ahí estábamos escuchando el tema de Don Santiago Rojas, la viuda millonaria, sí señor. Así dijo Francisco, que andaba buscando la viuda millonaria, ¿no, Francisco? Claro que sí, en la moto, dijo Francisco.
1: ¿Y cómo es eso?
0: Bueno, así dijo, paisano. Bueno, así que también voy a saludar a los fieles oyentes que nos escuchan en el sector de La Blanca, Caño Seco 1, Caño Seco 2, Caño Seco 3, Caño Seco 4, Los Robles, Altamira, Villa Milenio, Villa de Los Ángeles, hasta donde se extiende nuestra señal de acción 104.5 FM, lo mejor de la canta criolla a través del programa Venezuela Habla.

0: Bueno, también quiero también voy a decirle a todos nuestros fieles oyentes del programa Venezuela Habla Cantando, hoy se despide porque ya viene Gaiterísimo a esta comienza el día de mañana, viernes, y estaremos el próximo año nuevo con ustedes, si Dios quiere, en Venezuela Habla Cantando. Así que hasta hoy estaremos compartiendo con ustedes mi amigo Francisco Flores, el hombre que manda guarapo a través de la moto azul, porque le gusta correr en la moto, sí señor. Le dije que anduviera poco a poco, paisano. Así como la acelera, corre. Poco a poco, le dije. Bueno, va a estar mi amigo Francisco también. Bueno, gracias. Yo quiero darle también gracias a la licenciada Carmen Beatriz Márquez de Rodríguez, a todos aquellos compañeros que durante este tiempo pues me escucharon. Esto es, vamos a poner que el mes me escucharon a través del programa Venezuela Habla Cantando. Este servidor que les habla, el camarita Douglas Lavado, a través del programa. Y estaré, si Dios quiere, me lo permite, dándole gracias también, bueno, a todo el equipo que hace vida acá en Acción 104.5 FM y la licenciada Carmen Beatriz Márquez. Así que un Dios le pague y estaremos el próximo año nuevamente con ustedes a través de Venezuela Habla Cantando. Nos vamos con otro tema, Francisco.
1: Un día me dijo, vamos un momento al pueblo, yo voy manejando el carro y si no de pasajera.
0: Sí, pero recuerda que mañana comienza...

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0: Eso.
1: Bueno, así es. Recuerde que, bueno, ya mañana estará. Y también tenemos que este gran conocedor de la gaita, bueno, también está de cumpleaños. Así que vamos a felicitarlo, Francisco, y vamos a darle ese cumpleaños a nuestro amigo que hoy está de cumpleaños e inicia las gaitas el día de mañana. Así que para él con mucho cariño, paisano. Vámonos.

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1: Bueno, así que cumpla muchos años más, que Dios lo bendiga y lo llene de bendiciones, paisanito. Bueno, por acá yo voy a saludar a mi amigo Henry Contreras también, que el hombre, pues, por allá, paisanito, está lejos. Pero también los quiero invitar para, bueno, que se vaya preparando nuestro amigo Joel Araque y el amigo Francisco, porque van a hacer el pique en moto. Ahora sí van a correr los dos. Dijo Francisco que después de aquí, listo. Así que Joel Araque, a prepararse, paisano, porque lo que viene es carrera en moto. Van para los piques. Ah, bueno, saludos. Bueno, queridos amigos, seguimos. Nuestro número de contacto 0424-716-9271 y al 0275-881-2240. Nos vamos con este tema, Mi Fundito, en la voz de el amigo Henry Contreras. Ya regresamos.

0: 2:38. 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

Por eso tengo razón de formar este parrando para todos mis amigos, los que me están escuchando a través de este programa, que es el que está sonando. Por eso es que le dicen Venezuela habla cantando, paisano. Bueno, ahí estábamos escuchando unos buenos temas, el tema del amigo Henry Contreras, mi fundito. Y también estábamos escuchando ahí el tema de Julio Miranda, egoísmo, sí señor. Bueno, y también, ¿cómo es que dio el hombre? ¿Y la harina de qué? ¿Cómo? ¿Y con la chancleta? Bueno, saludos para toda la familia allá en el Cerro La Coromoto. Vamos a enviarle un cordialísimo saludo a esta hora y todos aquellos que nos están escuchando en diferentes sectores de nuestra ciudad del Vigía también. A los amigos comerciantes, los amigos de los carritos por puesto, los amigos rapiditos, los amigos de las bucetas. Todos aquellos que nos escuchan a través del programa Venezuela Habla Cantando. Por eso tengo razón si lo digo bien clarito. Un saludo a mi paisano, de verdad lo felicito, porque llegó este padrote, el hijo de Guanarito, el de las coplas sabaneras y el de los cantos criollitos. Así que saludo para todos mis amigos a esta hora, paisano. Voy a saludar por acá también a mi amigo Andrés, acá en Más por Menos. Un cordialísimo saludo, amigo Andrés, a esta hora también, que nos escucha a través de Venezuela Habla Cantando. Por acá en el sector de La Pedregosa, donde se baila y se goza. Voy con mensajería de texto por acá. Dice, buenas tardes. Saludo cordial para ustedes, lo del programa, y para mi amigo y conocedor de la música llanera, Alberto Méndez y Carlos, de Carlos Barrio Camacho, cruzando el desierto de Atacama y escuchando nuestra música llanera. Bueno, saludos. Sí, señor, paisano. Está bien lejos. Claro que sí. Por acá llega otro mensaje.

Es que se le cayó la chancleta, tranquilo. Claro. Por acá voy a saludar a mi amigo Ezequiel Bracho. Un cordialísimo saludo a esta hora ya en el sector de Caño Seco 3. A esta hora full sintonía también. Por acá dice, buenas tardes, por favor, coloca el tema del tigrito de Matanegra, la lechera. Ajá, vamos a buscar ahí del tigrito de Matanegra. Es su Daniel Quintero, el tigrito de Matanegra. Por acá dice, saludo, camarita. Bueno, voy a saludar también a mi amigo Chino Car y todo el personal a esta hora ya en Caño Seco 2. A esta hora, full sintonía. Saludo para todos ahí, el amigo Chino. Se me pasó el hombre del Canillú porque se parece al Silbón también. Saludo para todos ahí a esta hora, full sintonía del programa Venezuela Habla Cantando. Por acá dice, saludo, full sintonía desde Caño Caimán. El Cheito Gutiérrez, Guerrero, saludo cordial para todos los de la emisora. Complácame con la de Vitico Castillo, corazón de concreto, fiel oyente. Nos vamos con otro tema, nos vamos con ese. Ah, usted me dice, paisano, por acá, que la gente está... Por acá dice, buenas tardes, camarita, de verdad te felicito. Qué tristeza que se va la música, pero queda lo bueno también de la gaita, claro que sí. Disfrutan de la gaita también. En enero estaremos nuevamente con ustedes, mediante Dios, dándole gracias a los comerciantes, también especialmente a todo el equipo y a la licenciada Carmen Beatriz Márquez Rodríguez por darme haber dado la oportunidad de compartir un momento con nuestra gente del municipio y todos aquellos que nos escuchan a través del programa Venezuela Habla Cantando, con este servidor quien les habla, el camarita Douglas Lavado. Nos vamos con el tema Corazón de Concreto, en la voz de Vitico Castillo. Ya regresamos.

0: 53 minutos. 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

0: 3, 2 minutos.
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0: 3, 4 minutos.
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7: 3:11.
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Bueno, señoras y señores, seguimos. Sí, señora. Y bueno, ahí estábamos escuchando el tema en la voz de Luis Silva. Sí, señor. Un tema buenísimo. Quisiera ser, pero no sabemos qué. Bueno, voy con la mensajería de texto, señores, a esta hora de la tarde. Sí, señor. ¿Y cómo es eso? Bueno, por acá dice mi amigo Cámara. Qué buen programa. Dios le bendiga. Colóqueme un temita bueno. Guayabo de mes y pico de parte de los albañiles del primo del Silbón. Se fue de viaje y bien lejos. Por acá vamos a ver otro mensaje. Ajá. Por aquí, bueno, paisano. Ahí está el hombre, ya casi por ahí. Tranquilo que el chivo está amarrado, Dios. Por acá dice, full audiencia desde el taller Las Palmas en el kilómetro 15 para saludar al perro viejo, al coquito, al JJ y al pelo poncho de parte del jefe. Bueno, menos mal que los quiere el jefe a todos. Por acá dice también, buenas tardes paisano, camarita, reportando sintonía en Caño Blanco. De la meseta, por favor, complacer con un tema de Teo Galinde o de Jorge Guerrero, el peón enamorado. Ajá, por acá vamos a ver otro mensaje. Dice, buenas tardes, camarita, reportando sintonía de Caño Seco 4, el vecino que le dio la cola hasta la Carolay. Ah, saludo, paisano, a esta hora. Muy bien, saludo paisanito, claro, el hombre es un colazo hasta allá, cerquita de la casa, paisano. Bueno, y ya el hombre está amarrando al burro ahí para allá arriba a los becerros, porque ya está llegando el tiempo en la ordeña. A los paisanos que están ordeñando, escúchenmelo clarito, vayan amarrando la vaca y arriando los becerritos. Upa, y que viva el llano, se lo dio el paisanito. Nuestro número de contacto es 0424-716-9271. Por acá también tengo, recuerde que quiero recordarle a la señora Marly José Mora, de Villamilenio, cédula 26285-621, que tiene la entrada para el evento infantil en el gimnasio de boxeo Carlos Maya. Ok, el día 18 a las 4 de la tarde. Aquí está la entrada, puede pasar buscando la entrada, que fue la ganadora de la entrada el día miércoles, creo que fue, sí señor, sí, jueves, jueves hoy, el martes. Bueno, por acá dice, buenas tardes camarita, full sintonía del programa, Dios te bendiga y te llene de bendiciones, gracias a ustedes por estar en sintonía. Bueno, voy a saludar de parte de acá de toda la gente acá del municipio Alberto Adriani, un saludo a toda la gente bella de Texas, que está en sintonía también a todos aquellos de acá de nuestro Vigía, a los vigenses que se encuentran allá en Texas, un cordialísimo saludo, que están a full sintonía, sí señor. Bueno, nos vamos con más música, paisano, vámonos con otro tema sabroso, Jorge Guerrero, allá ya hay, añoranza. Vamos a escuchar este tema en la voz del guerrero del folclore y ya regresamos con más de Venezuela, habla cantando, disfrútenlo.

0: 33 minutos. 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

quiero decirlo por este año. Primero que todo, darle gracias de verdad, de todo corazón, a todos nuestros fieles oyentes y a todos los comerciantes que han hecho y han confiado en este gran programa, en esta gran emisora como lo es Acción 104.5 FM y el programa Venezuela Habla Cantando. Así que le doy gracias a la licenciada Carmen Beatriz Márquez Rodríguez, a todo el equipo, también a nuestro amigo Abel Contreras por haberme dado la oportunidad y haber confiado en este gran coplero y parrandero, y también a nuestro amigo Francisco Flores en apoyarnos también a través de los controles acá, la buena música, siempre activo, el hombre de la moto azul. Sí, señor, dijo mi amigo Henry, el hombre de la moto azul, ¿vale? ¿Ah? Claro que sí. Bueno, queridos amigos, nos vamos a despedir. Para el próximo año estaremos, mediante Dios y no da vida, estaremos nuevamente con ustedes. Gracias a los comerciantes, gracias a todos por habernos apoyado, por estar y confiar en Acción 104.5 FM. Bueno, queridos amigos, nos vamos a despedir dándole gracias a cada uno de ustedes. En la presidencia nos acompañó la licenciada Carmen Beatriz Márquez de Rodríguez. En la gerencia general, el licenciado Gilmer Guerrero. En la dirección comercial, abogado Yesibeli Arellano. En la gerencia técnica, el ingeniero Miguel Rodríguez y José El Pollo Márquez. Grabación, edición y montaje, José El Pollo Márquez. En la planta transmisora, el señor Ramiro Belandria. En los controles, el licenciado a Francisco Flores, el hombre de la moto azul. Ya casi le echó gasolina porque dijo, ahora es que me voy. Bueno, y también que tuve el inmenso placer de compartir para todos ustedes hasta hoy lo mejor de la música llanera a través del programa Venezuela Habla Cantando. Este servidor quien les habla, el Camarita, el hijo de las tierras del Silbón, Douglas Lavado, a través de llevar lo mejor de la canta criolla. Nos vamos a despedir con un tema solicitado de nuestro amigo desde la quebrada de seguridad de la alcaldía del municipio Alberto Adriani, el oficial Alexander. Bueno, nos despedimos con este tema, sí señor. La canción de Domingo García, El Gato Rabo Candela. Chao, chao, se les quiere mucho, cuídense.

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Bueno, ahí estábamos escuchando el tema en la voz de el Tigrito de Matanegra, Jesús Daniel Quintero, el lechero. Sí, señor, la novia lo dejó. Bueno, queridos amigos, ya estamos llegando al final del programa por este año.

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0: 3:50 minutos. 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
12: 3:57.
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Hola, ¿qué tal, amigas, amigos? Sean todas y todos bienvenidos una vez más a este su programa Sabor Zuliano por el Sur 104.5 FM. A partir de este momento y hasta las 6 de la tarde les estaremos acompañando en la presidencia de la estación, la licenciada Carmen Beatriz Márquez de Rodríguez. En la gerencia, Jimmer Guerrero. En la dirección comercial, Yesifeli Arellano. En la dirección técnica, el ingeniero Miguel Rodríguez y este servidor, el Pollo Márquez. En el control técnico nos acompaña Francisco Flores. En la planta transmisora, el señor Argimiro Belandria. La producción y animación del espacio, de quien les habla su amigo José, el Pollo Márquez. Estaremos hasta las 6 de la tarde llevándole lo mejor de la guaracha zuliana. 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
15: 4:05 de la tarde, 4:05, vamos a dar inicio a la buena música en Sabor Zuliano.
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15: Comenzamos con la agrupación musical Los Máster de Gilberto García. Este tema sabroso para comenzar la tarde de hoy, el tema se titula

0: 4:14 de la tarde, 4:14 en su programa Sabor Zuliano por Acción 104.5 FM.
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0: 4:15 de la tarde, 4:15. Ya tengo por acá mensaje que nos llega al 0414-756-8300. Comenzamos felicitando a nuestra compañera Yusney Ocando, quien hoy está de cumpleaños, así que para ella muchas, pero muchas felicitaciones. Hoy arribando a un año más.

Muchas, pero muchas felicitaciones para Yusnei Okando. Hoy está de cumpleaños para ella. Muchas, pero muchas felicitaciones de parte de toda su familia, de su señor esposo, de sus hijos, de todos sus compañeros acá en la radio. Todos los compañeros allá en el circuito judicial quienes hoy le felicitan hoy por su cumpleaños. Así que para ella muchas, pero muchas felicitaciones. También queremos felicitar a otro compañero de labores que también está hoy de cumpleaños, nada más y nada menos que el pelón de la gaita, don Dilmero Urdaneta. Así que hoy también está de cumpleaños, así que para él también muchas, pero muchas felicitaciones. Cumpleaños.

muchas, pero muchas felicitaciones para Dilmero Urdaneta, que mañana viernes 2 de octubre comienza el programa Gaitero a través de Acción 104.5 FM de 2 a 4 de la tarde. Tengo por acá otro mensaje que nos llega al 0414-756-8300. Y es para saludar a Mercedita, quien ya está conectadita ya en el sector de Prado Hermoso. Allí está conectadita el dial de Acción 104.5 FM, escuchando Sabor Zuliano. Otro que ya está también conectado al dial de Acción 104.5 FM es el amigo Alexis Torre, allí en el sector de Caño Seco. Me pide para complacer a Roximar, a Reiner y a Junior y sus hijos en España. Allá están en sintonía. Saludo para ellos en sintonía a esta hora de la número uno. Acción 104.5.

0: También saludamos a esta hora de la tarde a Giovanni Yolmar. El hombre está contento porque su hijo acaba de contraer matrimonio, así que saludo para él. Y está pegadito al dial de Acción 104.5 FM. Otra que está en sintonía a esta hora de la tarde es en Roxana Pimentel, allí en la calle 1 del barrio El Carmen. Allí está conectadita, saludo para ella. De igual manera saludamos a Yoli allá en Mocioco, está en sintonía, saludo para ella. Ahí está en sintonía a esta hora de la número 1, Acción 104.5 FM, escuchando Sabor Zuliano.
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1: 4:24 de la tarde, 4:24. Nos vamos a escuchar más música a esta hora. Saludando al Tizón Hernández, que está en sintonía de Sabor Zuliano.

0: 4:33, 6 de la tarde, 4:33 en su programa Sabor Zuliano por Acción 104.5 FM.
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0: 4:33 de la tarde, 4:33. Tengo por acá un mensaje que nos llega al 0414-756-8300. Dice por acá el mensaje de texto, vamos a ver, buenas tardes, ¿cómo estás, amigo Pollo? Full sintonía desde la playita frente al aeropuerto, Juan Pablo Pérez Alfonso. Dice por acá, con el delicioso jugo de caña bien, bien frío. Soy la niña Jocelyn y la señora María Saravia y el señor Julio Vargas, ahí están en sintonía a esta hora, saludo para ellos. El juguito de caña bien frío, sabroso a esta hora de la tarde para refrescarse, allí frente al aeropuerto Juan Pablo Pérez Alfonso en la vía hacia Santa Bárbara de Zulia. Ahí están en sintonía de Sabor Zuliano.

amigos, saludamos a Julio Márquez allí en el barrio Lamparo y está en sintonía a esta hora pegadito al dial de acción 104.5 FM. Tengo por acá otro mensaje que nos llega al 0414-756-8300. Y es para saludar al amigo Antonio Rivas, quien está en sintonía allí en el sector de la Pepe Rojas, frente al terminal de pasajeros Abelardo Perdía. También saludamos a esta hora al amigo Villamil, el conductor de la unidad número 15 de taxis de Carabobo. A los amigos de Refrigases Orlando allí en la avenida 10 de la Inmaculada y están en sintonía a esta hora de la tarde. También saludamos al amigo Aníbal Balaguer allá en Cauchos Aníbal. Ahí está en sintonía, saludo para él. También saludamos a esta hora de la tarde al amigo Oscar, el cantante, el pintor, allá en el sector Rosa Virginia. Ahí está en sintonía, saludo para él, está en sintonía a esta hora de Sabor Zuliano. También saludamos a esta hora a nuestro amigo Neuro Zambrano, allí en la Torre 29 de la Bubuquí 2. Ahí está conectadito al dial de acción 104.5 FM, escuchando a esta hora la mejor guaracha zuliana. Por supuesto, en Sabor Zuliano. Tengo para acá otro mensaje, full sintonía desde Prado Hermoso, es José Ángel. Es para entrar en Asomama, dice por acá el hombre, quiere entrar al grupo del Club de Asomama, Asociación de Maridos Maltratados. Al amigo José Ángel ya lo vamos a inscribir, le vamos a enviar la planilla con el amigo Francisco Flores.

0: Así que listo, ya está inscrito el amigo José Ángel. José Ángel, allí en el sector de Prado Hermoso. Ya le vamos a enviar la planilla para que llene todos los recaudos para ingresar a este club de Somama. La planilla se la vamos a hacer llegar con Francisco Flores, quien es el mensajero de esta Asociación de Maridos Maltratados. Así que saludo para el amigo José Ángel, allí está en sintonía a esta hora de la número 1, Acción 104.5 FM.
1: Yo soy miembro de Asomama.
0: Otro que pertenece al miembro de Asomama, el amigo El Tizón Hernández, está en sintonía ya en el sector de Los Pozones. Ahí está pegadito al dial de Acción 104.5 FM.
1: Yo soy miembro de Asomama.
0: También saludamos a Rodrigo Pérez allá en la población de Mucujepe. Ahí está en sintonía esta ola de sabor zuliano. Tengo por acá un mensaje que nos llega al 0414-756-8300. Dice, buenas tardes, desde la quebrada de Mucujepe, el oficial de seguridad, Alexander Morales. La seguridad interna de la alcaldía del municipio, Alberto Adrián, y están en sintonía a esta hora de sabor zuliano.
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0: 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Tengo por acá mensaje para saludar al amigo Cheo allá en Oxigas, ese que está en sintonía a esta hora. Dice, para complacer, con la voy a tocar a pie desde Refrigase Zorrando, el amigo Cheo. Ahí está pegadito al dial de Acción 104.5 FM. Ahí está en sintonía en la avenida 10 de la Inmaculada. Ya le vamos a colocar ese tema para él. La voy a tocar a pie con la maquinaria musical de Cabimas, el Gran Caribe de Numa Medina. En la voz del desaparecido Danilo Badel, el tema La voy a tocar a pie.
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2: 4:43 de la tarde, 4:43, nos vamos a escuchar buena música a esta hora. Te compra que este tema solicitado al 0414-756-8300 con la maquinaria musical de Cabimas del Gran Caribe de Numa Medina. En la voz del desaparecido Danilo Badel, el tema La Voy a Tocar.

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2: 4:51. 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
0: 5:11 de la tarde, 5:11. Ya tengo por acá mensaje que nos llega al 0414-756-8300. Dice, buenas tardes, Pollo, para complacer a la señora Dania Uskatiki, que está en sintonía de Sabor Zuliano. Para que por favor le coloques el tema en inglesito de Supercombo Los Tropicales para ella. Allí en el sector de La Paz está en sintonía de Sabor Zuliano. Nos llega por acá otro mensaje de texto al 0414-756-8300. Tengo por acá el saludo para los pequeñitos allá en el sector El Paraíso, allá en sus clases de tareas dirigidas. Allá en casa del señor Arellano en El Paraíso. Saludo para Ashley, para Verónica, para Valentina, a Luis, a María Ángel, a Irana, perdón, a Inara, a Matías, a Jaibelis y a la profesora Judith Lobo Arellano. Allí en el sector El Paraíso, en sus tareas dirigidas y están en sintonía. Saludo para todos ellos. Ahí están pegaditos al dial de Acción 104.5 FM, recibiendo sus clases de tareas dirigidas y, por supuesto, escuchando Sabor Zuliano. Así que saludo para todos ellos. Ahí están en sintonía en el sector El Paraíso, en casa del señor Arellano. Ahí también se encuentra el amigo El Iguano en sintonía a esta hora de Sabor Zuliano. Tengo por acá otro mensaje que nos llega al 0414-756-8300. Saludos para Nelson, dice por acá el amigo Alexis Torres. Para saludos para mi amigo Nelson, lo tiene loco la moto, qué bárbaro. Saludos para ellos, ahí están en sintonía en el sector de Caño Seco. Tengo por acá otro mensaje, dice, buenas tardes, Pollo. Te saludo a tu amigo El Zorro. Dice, te saludo. El Zorro desde la población del Carmelo. Quiere que lo complazca con el tema Al Compás de Mi Caballo. Ya se lo vamos a ubicar por allí. Para el amigo El Zorro, que está en sintonía de Sabor Zuliano. Tengo por acá otro mensaje. Dice, buenas tardes, Pellito. Le escucho desde Onia. Saludo. Mi nombre es Ilser Magdalena, dice por acá. Salud para ella, que está en sintonía a esta hora ya en el sector de Onia, escuchando Sabor Zuliano. El saludo para el Iguano, que está en sintonía a esta hora de la tarde allá en el sector El Paraíso, en casa del señor Arellano. Otro mensaje que llega por acá, dice, buenas tardes, amigo Pollo. Soy Otto Suárez, estoy full sintonía en el barrio Alí Primera. Aquí sin energía eléctrica, pero pegadito al dial de Acción 104.5 FM. Me puede complacer con una de los mundiales de la Villa del Rosario para el amigo Otto Suárez, que está en sintonía a esta hora de Sabor Zuliano.
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8: 5:19 p.m. de la tarde, 5:19 p.m. en su programa Sabor Zuliano por Acción 104.5 FM. Tengo por acá un mensaje que nos llega al 0414-756-8300. Y es para complacer hoy en su cumpleaños a Kimberly Márquez Villalobos. Hoy está de cumpleaños, así que para ella muchas, pero muchas felicitaciones de parte de sus padres, el viejo Chucho Márquez, allí en el sector El Paraíso. Su señora madre, la señora Mildred Villalobos, también de parte de sus hermanos Daniel y Rubén Márquez Villalobos, también de su pequeña hija Fiorella, quienes se le desean que cumpla mucho, pero muchos años más a la cumpleañera, a Kimberly Márquez Villalobos, quien hoy está de cumpleaños, hoy está arribando

0: Muchas, pero muchas felicitaciones para Kimberly, quien hoy está de cumpleaños, así que para ella muchas, pero muchas felicitaciones. Hoy, arribando un año más de vida, así que para ella muchas, pero muchas felicitaciones de parte de toda su familia. 5:21, nos vamos a escuchar buena música para complacer a la señora Dania allá en el sector de La Paz. Para ella este tema del Supercopa Los Tropicales, el Inglesito. Luego escucharemos el tema Los Mundiales, el tema Mi Cariño, de los Mundiales de la Villa del Rosario, para complacer al amigo Otto Suárez allá en el sector del Ali Primera.
1: Bueno, ya estamos todos reunidos aquí con la orquesta de la Supercopa Los Tropicales para que todo el mundo baile.

0: 5:28, es de la tarde, 5:28, en su programa Sabor Zuliano por Acción 104.5 FM.
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0: 5:28 de la tarde, 5:28. Saludamos a todos los niños allá en el paraíso, en las tareas dirigidas allí con la profesora Judith Arellano. Allí están en sintonía a esta hora, saludo para ellos, escuchando Sabor Zuliano. Por acá otro mensaje que nos llega al 0414-756-8300. Y es para saludar al amigo Mario Izarra allá en Socopó de Barina. Dice, nos dejó Corpolé sin energía eléctrica. Así que saludo para el amigo Mario Izarra allá en Socopó de Barina. Allá está en sintonía de Sabor Zuliano. También saludamos a DJ Luis el Mago, que está pegadito al dial de Acción 104.5 FM. Nos llega por acá otro mensaje de texto, dice, saludos y bendiciones para complacer a Irwin Moreno, también a Zulay Rosales, a Kervin Moreno con el tema Linda Merideña, dice por acá el mensaje que nos llega al 0414-756-8300. Nuevamente tengo por acá la felicitación de las complacencias para la cumpleañera, para Kimberly Márquez en Villalobos. Hoy está de cumpleaños para ella, muchas pero muchas felicitaciones allá en el paraíso. La está celebrando hoy con sus viejos padres allí en sintonía de Sabor Zuliano.

0: muchas, pero muchas felicitaciones para Kimberly Márquez Villalobo. Hoy está de cumpleaños para ella. Muchas, pero muchas felicitaciones de parte de su señora madre, la señora Mildred Villalobos, del viejo Chucho Márquez. También de parte de su hija Fiorella, también de sus hermanos Daniel y Rubén Márquez Villalobos, quienes están contentos. Hoy le van a hacer un respectivo cele para celebrar hoy su cumpleaños. Así que para Kimberly Márquez Villalobos, muchas pero muchas felicitaciones hoy en su cumpleaños. Y por supuesto también está de cumpleaños hoy nuestro compañero Dilmero Urdaneta y Yusley Ocando. Saludos para ellos también en sintonía a esta hora. Muchas pero muchas felicitaciones hoy en su cumpleaños. Nos llega por acá otro mensaje para complacer a la popular Maita en Alta Vista, que no se pierde un programa de Sabor Zuliano. Así que saludos para ella, para Maita. Ahí está pegadita al dial de Acción 104.5 FM, escuchando Sabor Zuliano.
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0: 5:36 de la tarde. Nos vamos a escuchar más música para complacer a la cumpleañera Kimberly Márquez Villalobos, quien hoy está de cumpleaños. Para ella, este tema que se hace presente con el Volcán de América, Argenis Carrillo, el tema Felicitaciones.

minutos, llegó la hora de despedirnos. Nos vamos muy contentos, muy felices, muy agradecidos del Padre Dios Todopoderoso por darnos siempre la bendición de estar aquí para compartir con todos ustedes su programa Sabor Zuliano. Nos vamos, no sin antes agradecerle a los que hacen posible este espacio, la gente que paga la publicidad.

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9: 5:48 de la tarde, nos vamos, le dejamos con este tema para la parte final de su programa Sabor Zuliano.

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2: 5:53 minutos. 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
4: 6:02. Ahora, escuchemos las gloriosas notas del himno nacional de la República Bolivariana de Venezuela. Letra, Vicente Salias. Música, Juan José Landaeta.

Himno del Estado Mérida. Música Gil Antonio Gil. Letra Antonio Febres Cordero.

A continuación, himno del municipio Alberto Adriani, letra y música del doctor José Ananías Márquez.

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Buenas tardes, sean cordialmente bienvenidos a una nueva edición de su noticiero vespertino a través de Acción 104.5 FM, La Diferencia en el Dial. Correspondiente a hoy jueves 1 de octubre de 2026. Feliz comienzo de mes, feliz inicio de mes de octubre. El saludo de quienes estaremos laborando como todos los días. En la presidencia y dirección general de la estación nos acompaña la licenciada Carmen Beatriz Márquez. En la gerencia general, el licenciado Jimel Guerrero. En la dirección comercial, Jessis Belia Arellano. En la gerencia técnica, el ingeniero Miguel Rodríguez y José Aurelio El Pollo Márquez. En la producción, edición y montaje, José Aurelio El Pollo Márquez. En la producción del noticiero, la licenciada Claribel Zambrano, con el número 11.843 del Colegio Nacional de Periodistas y el 32.815 como productor nacional independiente. En el control técnico, a Leiner Ardila, la voz más romántica de esta estación. En la presentación de las informaciones, quien les habla, Edgar Mendoza, con el número del Colegio Nacional de Periodistas, 25.736, y el 32.851 como productor nacional independiente. 6:12 de la tarde, nos indica el reloj digital. Saludamos a Francisco Flores, el WF de la radio, quien ya nos despachó el café y se va a un gran receso. Vacaciones, nos dicen por acá. Playa, sol y arena. Dice Aleiner Ardila que lo va a extrañar muchísimo en el área de control técnico. El más extrañado. Nos está saludando Francisco Flores del otro lado de acá de cabina. Oye, no es por nada, pero vamos a extrañar. Bueno, el noticiero Acción en la emisión vespertina va a extrañar mucho la atención de Francisco Flores con el noticiero, porque cada vez que llegamos acá a las 5:00, 5:30 de la tarde, ya el hombre está atento por allí procesando todo lo que, o preparándome, quise decir, el café para compartirlo acá en los estudios. Y eso tiene un valor muy, muy especial, muy significativo. Así que bueno, gracias Francisco Flores. Y bueno, bendecidas vacaciones, que disfrute mucho. Lo esperamos de retorno por acá en la estación. También aprovecho para decirles que la licenciada Carmen Beatriz Márquez también nos hizo llegar sus palabras por el feliz inicio de mes. Ella nos dice lo siguiente: feliz inicio de mes de octubre. Salud, vida y bendiciones para todo el equipo que elabora en Acción 104.5 FM, La Diferencia en el Dial. Y envía también salutaciones especiales a nuestros compañeros de labores, como lo es el señor Dilmero Urdaneta y Yusney Ocando, quienes están arribando hoy a un año más

Así que gozo, sabiduría, paz, vida, salud y amor para estos dos compañeros de Acción 104. Que Dios les bendiga grandemente. Son palabras que extiende la licenciada Carmen Beatriz Márquez. 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

0: 6:15 de la tarde nos indica el reloj digital. Nosotros vamos a cumplir con nuestro espacio publicitario. Usted no se aparte, porque al regresar venimos con la emisión vespertina de su noticiero Acción 104.5 FM, La Diferencia en el Dial.
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0: Con 19 minutos de la tarde, estamos de regreso en la emisión vespertina de su noticiero Acción 104.5 FM, La Diferencia en el Dial. Hoy también nos hace llegar una información muy importante por parte de la licenciada Carmen Beatriz Márquez, que dice lo siguiente: este mes en rosa, cuidarte también tiene un beneficio. 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En los estudios de mamografía digital, densitometría, o sea, ultrasonido mamario. 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Así que en el mes en rosa es importante pasar por allí para chequearnos, hacernos este tipo de estudio que es importante. 6:20 de la tarde, tenemos hoy la grata compañía de Teresa Urrea, reina de los medios de comunicación ante la organización de la Fundación de Ferias y Fiestas El Vigía 2026 y miembro del comité organizador de la Caminata Rosa. Ella funge allí como apoyo, así que le damos la bienvenida a la emisión vespertina de su noticiero Acción 104. Bienvenida.
17: Muy buenas tardes, mi querida audiencia del noticiero Acción 104.5 FM. que nos oye a través del noticiero de
0: Acción 104.
17: Bueno, de verdad, muchísimas gracias por el apoyo, por brindarnos hoy un rato de al aire. Y sí, como tú ya lo dijiste, octubre se viste de rosa y nos queda además de cuidarnos uno a los otros, de que nos esté apoyando en lo que se viene, esto, lo de la semana de el mes rosa. Por ejemplo, el domingo 11 de octubre estaremos con el stand rosa en la feria, en la festival gastronómico en Cabisur. El viernes 23 de octubre realizaremos el potazo rosa en la Plaza Bolívar de El Vigía, desde las 8 hasta las 2 p.m. Luego de allí cerramos con broche de oro la gran quinta caminata de 5 kilómetros, saliendo a las 8 a.m. desde el mercado campesino Olinto Vera, recorriendo la avenida 15 y avenida Bolívar, hasta llegar a la sede de Azodega. Realmente diciéndole a la comunidad vigiense que nos acompañe en esta hermosa causa para recoger fondos a todas las personas que hoy padecen de esta condición y que, bueno, la fe mueve montañas. Amén. Dios es el poderoso y grande protector de cada uno de nosotros. Y realmente dándole consuelos a las personas que padecen de cáncer de mama, sobre todo las mujeres y hombres que también suelen padecer.
0: Qué bueno que tú, como reina de los medios de comunicación ante la organización de Fervigía, pues estés apoyando esta causa tan hermosa en el mes de octubre, que se viste color rosa. Quisiera preguntarte, en la parte personal, ¿algún familiar ha atravesado por un momento de esto, que haya tenido cáncer, que se le haya detectado a tiempo, si partió alguien dentro de tu familia? ¿Cómo está esa parte allí en cuanto a la información de que hay que revisarse a tiempo?
17: Bueno, en la organización hay un como pequeño refrán que dice, tócate para que no te toque.
0: Para que no te toque.
17: Exacto. Entonces, realmente en mi familia, gracias a Dios, ninguno ha padecido de cáncer. Y pues, que sí hemos visto casos cercanos, pero ya han salido, se han recuperado de esto. Por eso es muy importante hacerse los chequeos y a atenderse a tiempo para poder prevenirlo, porque sí tiene solución y cura.
0: Ahorita que has tenido contacto con varias personas que son el equipo que están conformados para lo que es la Caminata Rosa, allí participa lo que es la Clínica del Cáncer, que está ubicada en Azodega. ¿Ya has podido conocer algunos casos en específico, si nos pudieras comentar?
17: Pues conocí a una señora que ya, gracias a Dios, ha salido adelante de en esta situación. Pues ella dijo que padecía de eso. Ella es doctora. Y pues en la misa que estuvimos allá, ella dio una charla muy bonita. Y de verdad, con fe, se logra salir adelante. Claro, siempre son muy guerreras, luchadoras. Y sobre todo tienen mucha fe hacia Dios. Y que Dios lo bendiga a cada uno de ellos, a que salgan adelante.
0: En cuanto a la preparación, ¿verdad? En este mismo sentido de la caminata en rosa, ¿van a tener la misma dinámica del año pasado? Las personas que se inscriben para participar a algunas premiaciones, ¿qué va a haber después que concluya el recorrido? ¿De dónde va a partir? También esto es importante hacerlo saber a la audiencia que está en este momento en sintonía.
17: Pues ahorita está la organización como tal, que es lo de la Clínica del Cáncer de Mama. Ellos están pidiendo, o sea, vale 3.000 bolívares un brazalete para el día de la caminata rosa. Y de eso, más detalladitos lo saben ellos.
0: Ok, entonces ya para finalizar, ¿nos pudiera decir otra vez cuándo es la caminata rosa? A partir de qué hora. Y si tienes el punto de arranque de la actividad, si la puedes, si te la sabes por encimita, la puedes mencionar, porque entiendo que los otros detalles lo tiene el resto de la organización.
17: Exacto. Bueno, el sábado 31 de octubre es la cerramos con broche de oro la caminata rosa, que comienza en el mercado campesino desde las 8 a.m. y caminamos todo recorriendo la avenida 15 y la avenida Bolívar hasta llegar a la sede de Azodega. Y el viernes 23 de octubre realizaremos el potazo rosa en la Plaza Bolívar de El Vigía desde las 8 hasta las 2 de la tarde, para que todos vayan y nos apoyen en esta hermosa causa, como muy bien lo hemos dicho.
0: Bien, eran palabras de Teresa Urrea, reina de los medios de comunicación de Fer Vigía 2026 y parte del comité organizador de la Caminata Rosa de este año. Gracias por acompañarnos acá en la emisión vespertina de su noticiero Acción 104.5 FM, La Diferencia en el Dial. Momento de cumplir con nuestro espacio publicitario. 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Ya regresamos aquí en la emisión vespertina.
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18: Estamos de regreso en la emisión vespertina de su noticiero Acción 104.5 FM, la diferencia en el dial. Momento de compartir con ustedes una información que nos hace llegar en estos momentos Luis Calderón, vocero del Poder Popular en el municipio de Alberto Adriani. Leo lo siguiente. Es inaceptable e inhumano ver a nuestros familiares de la tercera edad y más con problemas de salud sufrir por esta grave problemática que persiste con el mal servicio eléctrico. Moléstese quien se moleste, pero alzo mi voz en nombre de ellos y de muchos que no estamos de acuerdo con esta situación, la cual tiene la culpa tanto de los de la izquierda como los de la derecha, que están en los altos niveles de la política del país. Destaca que esta misma situación eléctrica agrava el envío y suministro del servicio de agua potable, principalmente a las comunidades que dependemos totalmente de sistemas de bombeo. Necesitamos y exigimos una solución inmediata. No queremos más excusas. Atentamente, Luis Calderón, vocero del Poder Popular en el municipio Alberto Adrián. Avanzamos con más aquí en la emisión vespertina.
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18: Gobierno de Lisandro Segura rehabilita calles no consolidadas en el sector Caño Churica. El gobierno municipal de Alberto Adriani, bajo la dirección del alcalde Lisandro Segura, inició la rehabilitación de calles no consolidadas en el sector Caño Churica, perteneciente a la parroquia Héctor Amable Mora. Durante una inspección realizada este miércoles en compañía de las concejales Kelly Contreras y Brenda Hernández, el alcalde verificó el despliegue de una máquina motoniveladora patrol encargada del replanteo y conformación del terreno. Kelly Contreras, concejal del circuito, señaló que los trabajos de patroleo se desarrollan específicamente en la calle 8 y 8 bis de Caño Churica y abarcará entre 400 y 500 metros de vialidad. La edil destacó que el gobierno municipal desplegará estos trabajos también hacia otros sectores de la parroquia como Monte Feliz, Caño Jabón, Parte Alta, Río Chama y en un tramo posterior al cementerio en Los Anegados. Asimismo, Contreras recordó que recientemente se culminó el patroleo de 8 cuadras en la calle 4 Los Canelos, así como la limpieza y recolección de escombros de la calle mediante máquina retroexcavadora, honrando los compromisos adquiridos con las comunidades durante la campaña electoral. Por su parte, Gerardo Molina, habitante de la parroquia, celebró las labores ejecutadas de forma permanente por parte del alcalde Lisandro Segura. Asimismo, destacó los avances en paralelo del plan de asfaltado en las calles y avenidas del casco central de Mucujepe. Avanzamos con más. Alcalde Lisandro Segura acompañó sesión especial por los 50 años del Colegio de Abogados, Delegación El Vigía. El alcalde del municipio Alberto Adriani, Lisandro Segura, acompañó a los profesionales del derecho de la jurisdicción durante la sesión especial realizada con motivo de los 50 años de la delegación del Colegio de Abogados en El Vigía, en el Salón de la Curia Diocesana. El encuentro reunió a destacados representantes del gremio para conmemorar su trayectoria y reconocer el trabajo desarrollado a lo largo de 5 décadas. Durante su intervención, el mandatario municipal destacó la importancia histórica y social de esta sede gremial, señalando que su consolidación ha sido posible gracias a la voluntad, esfuerzo, constancia y compromiso de las distintas juntas directivas, generaciones de agremiados que han contribuido a su fortalecimiento. Segura resaltó que a lo largo de estos 50 años, la delegación se ha constituido en un espacio de orientación, asesoría y defensa de los derechos ciudadanos, además de representar una casa académica y de encuentro para los profesionales del derecho. Asimismo, reconoció la vocación de servicio de los juristas y destacó la ética, el profesionalismo y la legalidad como principios fundamentales para el ejercicio de la profesión, exhortándolos a mantener una formación permanente y a ejercer sus funciones con estricto apego al ordenamiento jurídico venezolano. Curso, el alcalde Lisandro Segura hizo referencia a la figura de Cristóbal Hurtado de Mendoza y Montilla, primer presidente constitucional de Venezuela, como un referente histórico vinculado a la probidad, la honradez y la ética profesional. El obrador de orden de la sesión especial fue Euro Lobo, primer presidente de la delegación del Colegio de Abogados en El Vigía, quien realizó un recorrido por los principales acontecimientos que marcaron el nacimiento y evolución de esta organización. Lobo recordó que la iniciativa surgió en la década de 1970 por parte de un grupo de abogados que ejercían en la ciudad, quienes vieron la necesidad de conformar una organización que uniera a los profesionales, fortaleciera el ejercicio de la profesión y ofreciera un espacio de encuentro y formación académica. De esta manera cerramos la información en el ámbito local.
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18: Escuchen esto. Estudiantes de la ULA denuncian intento del gobierno de frenar elecciones universitarias. Ampliamos inmediato esta información. El consejero universitario Andrés Hernández, en representación de los estudiantes de la Universidad de los Andes, ULA, informó sobre la reunión sostenida este miércoles entre las distintas federaciones de centros universitarios de las universidades autónomas del país y la ministra de Educación Universitaria. Durante el encuentro, la representación del ministerio manifestó su postura a favor de establecer una prórroga o suspensión del proceso electoral en la ULA, alegando presuntas ilegalidades. Sin embargo, no esclarecieron los mecanismos ni los fundamentos procedimentales que sustentarían dicha acción.

0: al considerarlo un atentado contra el principio de autonomía universitaria. Asimismo, la titular de Educación Universitaria informó que la rectora encargada, Patricia Rosenbel, participaría hoy en la sesión presencial del Consejo Nacional de Universidades y sostendría una reunión con ella a abordar formalmente la situación de los comicios en la ULA. Ante ello, Hernández instó a la rectora encargada a defender de forma irrestricta el proceso democrático interno luego de 18 años sin elección en esta institución. Reiteramos nuestro compromiso con la defensa irrestricta de la institucionalidad, la legalidad de nuestros procesos internos y la autonomía de la Universidad de los Andes, subrayó Hernández al terminar. De esta manera cerramos la información regional.
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0: Carlos García regresa a Venezuela tras más de 8 meses de detención por el ICE en Estados Unidos. En las últimas horas se ha confirmado el retorno al territorio venezolano del dirigente político y exalcalde del municipio Libertador, Estado Mérida, Carlos García, luego de aceptar una medida de deportación que puso fin a un periodo de más de 8 meses bajo custodia del Servicio de Inmigración y Control de Aduanas de Estados Unidos, por sus siglas en inglés. A través de sus redes sociales, el presidente de la Gran Misión Vuelta a la Patria, Mervin Maldonado, informó la llegada de 353 venezolanos que retornaron al país como parte de los vuelos 174 y 175 provenientes de Estados Unidos. El arribo se realizó en el Aeropuerto Internacional General José Antonio Anzoátegui, ubicado en Barcelona, Estado Anzoátegui, y se cumplieron todos los protocolos de protección integral. En ese sentido, atendieron de manera inmediata a los ciudadanos para garantizar su traslado seguro hasta sus hogares. García, quien se encontraba detenido en las instalaciones migratorias estadounidenses desde hacía varios meses, tomó la decisión legal de aceptar el proceso de repatriación voluntaria para retornar a su país natal, cerrando así un capítulo complejo marcado por la incertidumbre jurídica y la privación de libertad en el extranjero. Durante su estancia bajo el resguardo del organismo de seguridad, el caso de García había generado diversas reacciones en el ámbito político nacional e internacional. Dado el contexto migratorio que enfrentan numerosos ciudadanos venezolanos en el territorio norteamericano. Con este retorno se espera que el dirigente retome de manera paulatina sus actividades cotidianas en el ámbito local y regional. Porque atentos el Estado Mérida ante el retorno de este dirigente y ex alcalde merideño. Avanzamos con más. Venezuela incorporará 1.300 megavatios para intentar reducir los avances o los apagones que se están registrando constantemente. El gobierno prevé incorporar 1.300 megavatios en Venezuela durante el último trimestre de 2026 como parte de un plan anunciado por el ministro de Energía Eléctrica, Rolando Alcalá, para aumentar la estabilidad del sistema y reducir los apagones que se han intensificado en las últimas semanas. Alcalá explicó que en los próximos días entrará en funcionamiento una unidad de la planta centro principal, complejo de generación eléctrica para el centro oeste del país, que aportará 600 megavatios. A esto se sumarán 7 unidades con una capacidad conjunta de 500 megavatios destinadas al estado Zulia, una de las regiones más afectadas por las fallas eléctricas. El ministro señaló que también serán incorporadas otras unidades en diferentes zonas del país hasta completar los

0: 300 megavatios en Venezuela previstos para el último trimestre. Según Alcalá, esta capacidad adicional permitirá conseguir más estabilidad, más continuidad y menos interrupciones en el servicio eléctrico. El anuncio se produce mientras se registraran protestas casi diarias en distintas regiones por cortes de electricidad que, según los reclamos mencionados en la nota de prensa, han alcanzado hasta 16 horas. Alcalá atribuyó el aumento de la demanda al repunte de la actividad económica, las altas temperaturas asociadas al fenómeno climático El Niño y los terremotos registrados en el mes de junio, que según afirmó, retrasaron los trabajos de recuperación del sistema eléctrico afectado por una crisis que se extiende desde hace más de una década. El ministro aseguró además que durante este año Venezuela ha tenido acceso a repuestos y piezas originales de los principales fabricantes del mundo. Por su parte, Juan Fernández, presidente de Corpoelet, informó que se ejecutan obras de transmisión, entre ellas la ampliación de una subestación de planta centro mediante un autotransformador que estaría operativo a finales de noviembre y permitiría enviar energía hacia la región andina. Me tenía preocupado esta información. Pensé que no irían a mencionar la parte andina. Porque según el estado Zulia es el más golpeado. Pero las protestas que se han generado en diversos municipios del estado Mérida no nos indica eso. De uno de los estados más golpeados en materia de electricidad, especialmente en el municipio Alberto Adriani, por ser la cola del sistema nacional eléctrico. Prácticamente eso como que lo vio allí el presidente de Corpoelet y los demás funcionarios que emitieron la información. De esta manera cerramos la información nacional.
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0: Donald Trump dice que podría haber elecciones en Venezuela, pero que aún es demasiado pronto. ¿Y esto por qué? Revisemos. El presidente de Estados Unidos, Donald Trump, aseguró que Venezuela podría celebrar elecciones, pero apuntó que aún es demasiado pronto para hacerlo. Podrán celebrar elecciones, aunque creo que aún está demasiado verde, dijo el mandatario en una amplia entrevista con Times Magazine y publicada este jueves. Trump explicó que hablaría con la presidenta interina de Venezuela, Delcy Rodríguez, sobre eso, pero que habrá elecciones. Sin embargo, instó en que ahora mismo es un tema muy delicado y demasiado pronto, muy pronto, dijo el presidente estadounidense. Estas declaraciones llegan después del encuentro entre Trump y Rodríguez en Nueva York, con motivo de la Asamblea General de la ONU el pasado martes 22 de septiembre. Al principio de esta información cambia totalmente el panorama de lo que él había manejado desde el 3 de enero para acá, cuando la detención de Nicolás Maduro. Esa no era la línea que le estaba manejando. ¿Será que tiene que ver la firma de los contratos petroleros por 25 años que garantizan futuro a Estados Unidos por más de 500 años, según las declaraciones que ha dado y las tres guerras que ha financiado para caerle a otras naciones con bombardeos y todas estas guerras que él tiene con otras naciones y que, según él, gracias al petróleo venezolano pudo financiar las tres y cuatro veces sin el financiamiento con el petróleo de Venezuela? Nada de eso hubiese podido ser posible. Luego dice que 25 años con un contrato allí petrolero que le garantiza 500 años de futuro a Estados Unidos. ¿Tendrá que ver eso? ¿Usted qué opina? De esta manera cerramos la información en el ámbito internacional.
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0: Vino Tinto Femenina tiene convocatoria para juegos ante Colombia. Este jueves, en rueda de prensa, la Federación Venezolana de Fútbol anunció la convocatoria de las 26 jugadoras que afrontarán la doble fecha FIFA contra Colombia. Bajo las órdenes del técnico oriundo de Brasil, Ricardo Velit, se llevarán a cabo los encuentros en el Cenar de Margarita el próximo 10 y 13 de octubre como preparatorios para el histórico repechaje que se realizará en el mes de febrero del año proveniente 2027. En la lista destacan jugadoras experimentadas en la selección como Daniuska Rodríguez, Verónica Herrera, Bárbara Olivieri, además de la capitana del conjunto nacional, Deina Castellanos. Dos de las novedades que presentó el estratega brasileño del equipo fueron Carla Alfonso y Abril Alejo, quienes se suman a esta gran convocatoria. Ponemos punto y final al tema deportivo.
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0: Citamos el libro de 2 de Corintios 9:7, que dice lo siguiente: cada uno dé como propuso en su corazón, no con tristeza ni por necesidad, porque Dios ama al dador alegre. Escúchese. Cada uno dé como propuso su corazón, no con tristeza ni por necesidad, porque Dios ama al dador alegre. Este versículo nos enseña que la generosidad cristiana debe nacer de una decisión voluntaria y completamente gozosa. ¿De dónde? Del corazón. Rechazar la manipulación o la tristeza y reflejar un amor genuino hacia Dios. Porque Dios ama al dador alegre, indica que Él valora a quien entrega sus recursos con una actitud de gozo, deleite y gratitud, no como un impuesto pesado. Se trata de reconocer que todo lo recibo viene de Dios y que compartirlo con libertad trae bendición y alegría tanto al que da como al que recibe. Así que si usted es muy, muy agarradito del codo, por favor, mejoremos un poquito esa actitud. Demos conforme a lo que podamos, ¿verdad? De acuerdo a nuestras capacidades económicas o capacidades en la parte de bienes, y darlo con gozo, con alegría, con emoción, no con tristeza, sino con algo que sea netamente puro, que uno sienta satisfacción. Así que allí queda a reflexión de cada uno de ustedes, nuestros apreciados oyentes. De esta manera cerramos la emisión vespertina del noticiero Acción 104.5 FM, la diferencia en el dial correspondiente al primero de octubre del año 2026. Estuvimos laborando en la presidencia y dirección general de la estación, encabezada por la licenciada Carmen Beatriz Márquez. En la gerencia general, el licenciado Jimel Guerrero. En la dirección comercial, Jessis Beli Arellano. En la gerencia técnica, el ingeniero Miguel Rodríguez y José Aurelio El Pollo Márquez. En la producción, edición y montaje, José Aurelio El Pollo Márquez. En la producción del noticiero, la licenciada Claribel Zambrano, con el número 11.843 del Colegio Nacional de Periodistas y el 32.815 como productor nacional independiente. En la asistencia del control técnico, Aleiner Ardila.

0: la presentación de las informaciones locales, en regionales, nacionales e internacionales. Edgar Mendoza con el número del Colegio Nacional de Periodistas 25.736 y el 32.851 como productor nacional independiente, y también ha escrito al Círculo de Reporteros Gráficos de Venezuela. Gracias una vez más por su sintonía. Feliz en descanso, feliz noche para todos.
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0: 7 minutos. 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
0: 7:08 minutos.

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0: 7:41. 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
1: 7:58 minutos.
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5: 8. 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
1: 8:02. 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